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5: La 6-2.
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1: Mis amigos, mis amigas, seguimos con todo en la jefa, con todo en la que manda. Muchas gracias por darme la oportunidad de estar con ustedes. Muchas gracias por dejarme acompañarles. Tarde bastante agradable, nuestro amante. Tenemos ya las 6:09, 6:09 de este miércoles 10 de junio del 2026. Muchas gracias por darme esa oportunidad de estar con ustedes. Muchas gracias por permitirme llegar a ustedes a través de las ondas hercianas, a través de la internet. Gracias, gracias, gracias, gracias, gracias, gracias por permitirme acompañarles en esta tarde bastante agradable. Ay, ay, ay, tengo saludos para ustedes, mis amigos en la Canoas. Gracias por comunicarse, mis amigos de la Canoas. Saludos también para ustedes que están escuchando en la burocrática sector 2 y 3. Muchas gracias. Vamos a escuchar este tema que me están pidiendo, esta canción que me están solicitando. Es con Eddie Baez. Eddie Baez se llama No Te Extraño. Vamos a escuchar esta rolita. Bueno, primero nos vamos al corte comercial. Lo primero, nos vamos al corte comercial. Después, No Te Extraño con Eddie Baez.
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6: Las 6:11.
1: Aquí tenemos esta rolita complaciéndoles con Eddie Baez y No Te Extraño. Compositor mantense, mi gente, hoy nada más.

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9: Las 6:19.

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3: Las 6:31.

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5: Las 6:40.

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5: Las 6:48.

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4: Las 6:09.

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5: Las 6:18.

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5: Las 6:32.

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8: 6:41.

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5: Las 6:52.

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7: Las 7:01.

0: Hoy rueda el balón en México, inicia finalmente la Copa del Mundo 2026. México, Estados Unidos y Canadá serán sede de este magno encuentro. Más de 100 encuentros deportivos se llevarán a cabo en estos tres países del norte de América. Lluvias dejan caminos en muy malas condiciones en la zona temporalera. Están pidiendo arreglo de estos tramos. Conmemoran 91 años de Alcohólicos Anónimos con junta de información y exposición de experiencias de éxito contra la enfermedad del alcoholismo. El Departamento de Protección Civil está mejor equipado para hacer frente a contingencias por lluvia, advierte regidor. Credencial para votar incorpora nuevas medidas de seguridad. Impuesto a remesas en Estados Unidos afectaría a más de 220 mil familias tan solo en el estado de Tamaulipas. Sindicato niega que haya suficiente abasto de medicamento en hospitales, esto en el IMSS Bienestar. Reinauguran la central de autobuses, la obra costó 90 millones de pesos. Niega Gerardo Peña irregularidades en planilla de Gloria Garza, acusan intento de ensuciar proceso interno del Partido Acción Nacional. Tamaulipas presenta su segundo informe voluntario de la Agenda 2030 en Tampico, Tamaulipas. De esto y más le comento en esta mañana de noticias, mañana de información, en este día jueves 11 de junio de 2026, memorable jueves 11 de junio. ¿Por qué? Porque por tercera ocasión México se convierte en sede de un mundial de fútbol. Esto ya de por sí es noticia, más aparte todo lo que será, por supuesto, y todo lo que está sucediendo en la Ciudad de México, que ya le vamos a estar platicando. Vaya situación crítica, complicada, extraordinaria que se vive en la ciudad de Los Palacios, porque bueno, pues hay manifestaciones de todo tipo en muchas partes. Será prácticamente un estrangulamiento el día de hoy de las vialidades en la Ciudad de México. Y pues para que se dé usted una idea de cómo están las cosas, las puertas del estadio donde se va a inaugurar iban a abrir a las nueve de la mañana, las van a abrir una hora antes, es decir, a las 8 de la mañana van a abrir las puertas. La Ciudad de México, el gobierno de la Ciudad de México estaba recomendando a los asistentes al estadio llegar desde las 7 de la mañana, cuando la ceremonia empieza a las 11 y el partido a la 1 de la tarde. Nada más para que se usted una idea de cómo están las cosas en la Ciudad de México ante esta situación del Mundial. Ya estaremos hablando de esto y unos otros temas más, por supuesto, que están siendo noticia en el ámbito nacional, internacional, por supuesto, en el contexto estatal, local, regional. Quédese con nosotros hasta las 8 de la mañana, tiempo en el que vamos a comentarle de toda esta información. Mi nombre es Santiago Hernández Vázquez. En control de audio está mi compañera Rosario Guzmán, aquí en cabina máster de la Superbuena, y también en cabina de la jefa se encuentra Rodolfo Cedillo. Esta es la primera emisión de ORT Noticias.
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0: Con el gusto de saludarle, estamos iniciando este espacio de información mañana de jueves 11 de junio de 2026. Le saludo con mucho gusto, le invito para que continúe con nosotros. Y bueno, déjeme decirle que gracias a todas estas personas, amigos, amigas, que nos acompañan y nos siguen a través de las frecuencias 95.7 FM, 98.7 FM en la Superbuena y la Jefa. Estamos en estas dos frecuencias en vivo transmitiendo para toda esta región centro-sur de Tamaulipas, norte de Veracruz, parte de la Huasteca Potosina y una parte del estado de Querétaro, hasta donde estamos llegando con la fuerza de la radio comunicación, pero también estamos presentes a través de internet para todo el mundo, a través de ORT.com.mx. Desde luego, también estamos en las aplicaciones móviles para teléfonos celulares, en sistema Alexa. También estamos en redes sociales, ORT Noticias en Facebook, en Instagram, ahora también en YouTube, en TikTok, sígame como Santiago Hernández News, y también pues estamos compartiendo, por supuesto, en todas las redes sociales. Desde luego, en la línea telefónica, el 831-2320699, también está disponible para que usted pueda interactuar con nosotros, que ahora es línea de WhatsApp y también línea de teléfono. Gracias a todas las personas que se comunican con nosotros y que nos permiten estar precisamente en sintonía de esta emisión. ¿Qué es lo que le estaba comentando? Bueno, pues le estaba comentando al inicio de este espacio que por tercera ocasión en la historia de nuestro país, México es sede de un mundial en coordinación con Estados Unidos, Canadá. El silbatazo inicial será el día de hoy a la 1:00 p.m. en el Coloso de Santa Úrsula, llamado Estadio Azteca, hoy llamado Estadio Ciudad de México. Como epicentro, en medio de un despliegue de seguridad que inicia desde el Aeropuerto Internacional de la Ciudad de México hasta la última milla en torno al recinto mundialista. ¿Qué fue lo que hicieron las autoridades para garantizar el evento ante estas protestas que hay de muchos grupos, entre ellos maestros, madres buscadoras y otros grupos más? ¿Qué fue lo que hicieron? Bueno, hicieron una especie de cerca, de perímetro, de una milla, para blindar el acceso a personas manifestantes hacia el Estadio Azteca o Estadio Ciudad de México. Por eso se le llama la última milla en torno a este recinto mundialista. Ante los amagos de movilizaciones por parte de la Coordinadora Nacional de Trabajadores de la Educación, de colectivos de buscadoras, entre otros organismos que están precisamente buscando generar la atención de las autoridades y, por supuesto, manifestar al mundo qué está sucediendo. Este dispositivo se extenderá a festivales futboleros con 18 sedes en la Ciudad de México. Se va a implementar un protocolo de atención a delitos a través de las fiscalías especializadas y territoriales. Esta contienda es la más grande de la historia. Esta Copa de Fútbol es la más grande de la historia. Va a haber 104 partidos. Juegan 48 selecciones de fútbol de distintos países participantes, incluyendo dos naciones que actualmente están en guerra, que son Estados Unidos e Irán, que están en este momento en guerra. Ayer y durante hoy por la madrugada se daba a conocer pues del lanzamiento de misiles estadounidenses contra Irán, imagínese usted, y a pesar de eso se estarán llevando a cabo estas selecciones el juego de fútbol. Anoche se llevó a cabo la cena de gala oficial de esta fiesta. Esto fue en el Castillo de Chapultepec. Fue un evento de los que llaman muy fifí, como ahora se les advierte, en el Castillo de Chapultepec. Alguna vez se criticó mucho a otros gobiernos por hacer pues eventos de tipo social en el Castillo de Chapultepec, que hoy es un museo y que es un recinto histórico, icónico de nuestro país. Bueno, pues ayer ahí fue la cena de gala oficial que ofreció el gobierno de México a la FIFA. Después hubo un espectáculo nocturno de drones sobre el estadio de la Ciudad de México con imágenes alusivas pues a todo lo que será esta fiesta del fútbol. Mientras tanto, Estados Unidos arranca la contienda con un mega despliegue de combate al terrorismo encabezado por el FBI. El organismo alertó que el pasado que en el pasado grupos extremistas aprovecharon estos eventos para sus ataques. También, bueno, pues hay un tema que está en duda cómo va a suceder, que es este FanFest, algo que le han llamado FanFest, que es, bueno, pues son eventos que se realizarán en torno al festival de fútbol. Para disfrutar este evento en el Zócalo, pues todavía estaba en duda hasta el día de ayer, a unas horas de la ceremonia inaugural del torneo, que por primera vez organizan tres países: México, Estados Unidos y Canadá, es decir, todo América del Norte. Al cierre de la información ayer por la noche, el gobierno federal no informó sobre procedimientos, sobre horarios o lugares de concentración para que los aficionados puedan entrar de manera segura en el primer cuadro capitalino, donde la Coordinadora Nacional de Trabajadores de la Educación, la CENTE, mantiene un plantón desde el pasado primero de junio, lo que impide la realización cotidiana de actividades comerciales y recreativas en la zona. Las fotografías de los visitantes extranjeros, sobre todo en la Ciudad de México, son muy evidentes. Los turistas tienen que caminar 4, 5, 7 cuadras para llegar a sus hoteles. Que muchos de ellos se encuentran en la ciudad, en el centro histórico de la Ciudad de México, y que ahora pues están totalmente asediados por esta manifestación. En fin, ese es el panorama con el que inicia esta fiesta mundialista. Por supuesto, no dejará de ser una fiesta. En Monterrey, Nuevo León, pues también se va a generar pues días de fiesta. El Parque Fundidora será el escenario que va a albergar 21 días de fiesta mundialista, además desde luego del estadio de fútbol, que también estará pues teniendo algunos encuentros. En Guadalajara también pues se llevará a cabo pues fiesta del fútbol, encuentros deportivos, y todo ello como parte de esta estrategia de pues fiesta que se tendrá en los próximos días, durante las próximas semanas en nuestro país. Pero entrando a la realidad de México fuera del fútbol, déjeme decirle que 5 policías murieron ayer en Michoacán, esto después de una emboscada. 5 guardias civiles murieron y 5 más resultaron heridos tras una emboscada de un grupo armado en el municipio de Nahuatzén, Michoacán. Esto informó la Secretaría de Seguridad Pública de aquel estado. Los primeros reportes señalan que 15 uniformados fueron atacados mientras se encontraban dentro de sus vehículos oficiales. Tras la agresión armada, autoridades estatales y federales desplegaron operativos por la zona, por aire, por tierra, para intentar capturar a los responsables de esta agresión. Se dio a conocer que lamentablemente en los hechos registrados en Nahuatzén, personal de la Guardia Civil fue objeto de una agresión armada. Y el reporte habla de 5 elementos fallecidos, 5 más lesionados, así lo informó oficialmente la Guardia Estatal de Michoacán. Y a través de sus redes sociales, poco después, elementos de la Secretaría de la Defensa Nacional aseguraron 2 camionetas, armamento, municiones, sin que se registraran detenidos. Las imágenes compartidas por la Secretaría de Seguridad Pública de Michoacán muestran los vehículos, así como armas largas y cargadores, pues que quedaron ahí en el punto del conflicto. Y vaya, mientras hablamos de fiesta y hablamos de situaciones internacionales, y mientras se llevan a cabo cenas de gala a todo lujo en pues el Palacio de el Castillo de Chapultepec, pues en Michoacán 5 policías fallecieron y 5 más resultaron heridos en el México triste, rojo de todos los días. 7:19 a.m. Vamos a la pausa y regresamos con más noticias en instantes aquí en la primera emisión.
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1: Vamos con más información en

0: Son las 7 de la mañana con 22 minutos. Le doy una noticia última hora. Fíjese que el presidente Donald Trump acaba de asegurar que Estados Unidos golpeará a Irán muy duro y afirmó que en un futuro cercano busca controlar instalaciones estratégicas del sector energético iraní. Esta declaración representa una de las amenazas más directas contra la infraestructura económica iraní en medio de la confrontación entre ambas naciones. Esto lo acaba de publicar a las 6:22 de la mañana, hora de Estados Unidos, de este 11 de junio, el presidente Donald Trump. Vaya que, pues, mientras aquí se hablan de fiesta y de mucha emoción en otros temas, pues la realidad es que hay una guerra que sigue activa y que están generándose entre Estados Unidos, Israel e Irán. El tema, pues, es el tema energético, fundamentalmente. En más noticias le comento, esperamos lluvias para las próximas horas. Protección Civil ha dado la alerta para que la población esté atenta a los comunicados oficiales en torno a pues la situación que se vive en cuanto al pronóstico del clima. Actualmente tenemos 26 grados centígrados y la temperatura máxima para el día de hoy será de 36 grados. Esperamos un día eminentemente soleado para el día de hoy, al menos en lo que es la mañana y mediodía, pues tendremos día soleado. ¿Qué esperamos para mañana viernes? Más del 50% de probabilidad de lluvia. El sábado y el domingo, más del 70% de probabilidad de lluvia. El Servicio Meteorológico Nacional comenta que en el transcurso del día, el Golfo de México espera cielo medio nublado, nublado. Por la mañana, ambiente cálido. Por la tarde, ambiente cálido a caluroso en la mayor parte de la región. Esperamos lluvias, pero para Veracruz, también para Tabasco y puntuales fuertes en Tamaulipas, en la parte sur de Tamaulipas, acompañadas de descargas eléctricas. Viento de componente este de 20 a 30 kilómetros por hora, con rachas de hasta 60 kilómetros por hora en el estado de Tamaulipas. El Servicio Meteorológico Nacional también informa que está monitoreando una zona de baja presión con potencial para desarrollo ciclónico frente a las costas de Quintana Roo. Venía desde la parte del Caribe, ya se encuentra en las costas de Quintana Roo. Es un disturbio tropical, ya se convirtió en baja presión y pues se prevé que vaya a tener desarrollo ciclónico. Es probable que llegue a Quintana Roo, a la península de Yucatán, y estaremos atentos de qué pasa con esta situación allá en el sur de México también. 7:25 a.m. Y hablando de lluvias, por el momento han dado una tregua. Sin embargo, es necesario comentar y asegurar que durante el fin de semana tenemos altas probabilidades de que las lluvias continúen en nuestra región. ¿Pero qué han dejado las lluvias? Pues han dejado afectaciones en muchos aspectos. Una de ellas es el tema de los caminos rurales. Habitantes de la zona temporalera del Mante hacen el llamado a las autoridades para que realicen a la brevedad trabajos de mantenimiento de caminos y calles en aquella parte del municipio, en la zona temporalera. Tal es el caso de varias calles del ejido Plan de Ayala que se encuentran prácticamente intransitables. Además, solicitaron la urgente atención del camino ejidal entre Camotero número 2 y Plan de Ayala, porque se encuentra en deplorables condiciones, obligando a los lugareños a tomar rutas más largas para evitar transitar por esa vía, que es el tramo más corto entre ambas poblaciones. Los habitantes de esta parte de la zona temporalera comentaron que algunos tramos corresponden a las unidades de riego y otros son caminos vecinales, pero es urgente atender este problema que se ha presentado desde las primeras lluvias semanas atrás y que, pues, con esta temporada de lluvias frecuentes se ha provocado que los caminos queden desastrosamente y se batalla para circular en ellos.
1: No, pues mire, es que de la salida que sale del puente chueco, porque hay dos salidas, uno va para el Mante, que es la del puente chueco, y es la que va para Plan de Ayala, del puente de ahí del 9. No, hombre, las de esos, pues sí, el terreno, los caminos también feos, oiga, hasta parecen norias, diría mi mamá. de Jamotero 2 a Plan de Ayala, saliendo del puente, el puente del 9. Según arreglan, y pues hace poco no arreglaron, ahí echaron, no hace mucho, ¿verdad? Y así dejaron, y ahí nomás esas partes no arreglaron. Pues por ahí tengo que irme, porque ni modo de irme acá por el camino que va al puente de Chueco y salir a carretera, a la tirada más. También nomás viera cómo están esas calles, oiga, entrando. Bueno, ya como que arreglaron algo, pero no, hombre, ya entrando al poblado, más viera las calles como están. Si aquí está feo, ay, hombre, ya dice, quítate que ahí te voy.
0: Bien, pues así la expresión de algunos habitantes de la zona temporalera del Mante, que pues están exponiendo esta problemática. Y es que pues el movimiento entre comunidades es muy normal, muy frecuente en pues esta zona. Y no solamente este tramo, sino varios tramos en varios puntos están o han resultado afectados tras el paso de la lluvia. Esto es algo muy normal y desde luego pues ya los habitantes están resintiendo esta situación. Cambiando de tema, le comento que a propósito de las lluvias se ha dado a conocer que las acciones en materia de protección civil implementadas en las últimas semanas avanzan, y a pesar de que se han presentado lluvias torrenciales, el trabajo pues no se detiene, porque se busca garantizar que los sectores bajos de la ciudad no padezcan de encharcamientos severos. El regidor comisionado en Protección Civil, Gerardo Montes Vega, comenta que a diferencia del año pasado, en esta temporada el Departamento de Protección Civil está mejor equipado porque se han generado inversión para dar herramientas y equipamiento a esta área para que funcione mejor. Además, señaló, existe una coordinación permanente entre obras públicas, servicios públicos y protección civil para actuar de manera urgente cuando la situación lo amerite.
2: Mira, a diferencia del año pasado que se hicieron trabajos con mucha rapidez, hoy se están haciendo con calma, hoy las cosas están funcionando, los drenes están trabajando, obras públicas está haciendo lo propio para buscar que esa agua cuando llegue a caer pueda correr. Yo siempre se los he dicho, la mejor manera es la comunicación, es poder buscar, tener esa confianza de que cuando se hablen se les va a atender, y que tengan esa confianza. Hoy el Cuerpo de Protección Civil en el Mante está listo para poder atender cualquier necesidad. Cuando nosotros llegamos allá hace un año y medio en esta administración, nos dimos cuenta que había muchas carencias. Nuestra presidenta ha sido muy consciente de las necesidades que tenía este departamento y se le fue dando el apoyo necesario para que los jóvenes compañeros pudieran servir y poderle buscar una mejor atención a la sociedad.
0: Son las 7:30 a.m. Es momento de irnos a una pausa comercial y regresamos en instantes con más noticias para usted.
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7:33. Seguimos con más noticias. Le comento que dentro de las actividades de la semana 17, Semana Nacional

0: al 14 de junio, se llevó a cabo una junta de información pública en donde los integrantes de los diferentes grupos de apoyo de Alcohólicos Anónimos expusieron historias, formas de ayuda y casos de éxito en experiencias personales que demuestran que el alcoholismo es una enfermedad que puede curarse. En encuentro con medios de comunicación locales, los representantes de los grupos de ayuda AA del Mante expresaron que el alcoholismo es una enfermedad reconocida por la Organización Mundial de la Salud desde los años 60. Advierte que gracias a los grupos de ayuda es posible salir de esta enfermedad y lograr que cada día millones de personas en el mundo dejen de beber, dejen de consumir alcohol.
1: Casi 90 años, porque yo no tengo mucho que llegué, había

0: 7:36 dentro de esta junta de información, se puso énfasis en las etapas que vive una persona enferma de alcoholismo, desde que se considera bebedor social hasta la etapa crónica o bebedor problema. Cuando existen estas etapas críticas donde se presenta violencia y hasta síndrome de abstinencia, es decir, bueno, pues si la persona no bebe, tiene repercusiones en su salud. Los ponentes dentro de esta actividad señalan que Alcohólicos Anónimos es un método de ayuda probado que recibe a los enfermos, los comprende y ayuda para dejar de beber. Se dijo que los grupos de ayuda se encuentran siempre abiertos para recibir a las personas que buscan una salida a esta enfermedad, por lo cual hacen el llamado a la sociedad que desea alejarse de la bebida para que busque apoyo en Alcohólicos Anónimos, agrupación con 91 años de existencia que siempre está dispuesta a ayudar.
1: No se trata de cuánto se bebe, sino de cómo afecta la vida de quien la consume. Dentro de este programa clasificamos tres tipos de bebedores. Esos tipos de bebedores se clasifican en bebedor social. Y luego tenemos al bebedor fuerte. El tercero viene ya lo que es el bebedor problema. Es el que por lo regular tenemos dentro del programa. Son los que llegan, los que ya tocaron fondo, los que ya no pueden con el alcoholismo. Quieren ayuda, pero no saben a dónde acudir, no saben con quién acudir a decir, sabes, yo no tengo problemas con él. De ese problema del alcoholismo de los bebedores, hay ciertas características. La característica clásica excesiva confianza civil, diciendo yo dejo de beber cuando quiera, y esa una vuelta que contratiza lo mismo a ese círculo vicioso que no suele parar. Y llega el grado, el momento de tomarse la primera, cuando ya menos la toma, ya lleva 10, 15, 20.
0: Siete de la mañana con 38 minutos en más noticias.

0: Le comento que se está dando a conocer que el día de ayer la alcaldesa Patti Chío llevó a cabo la entrega de un transformador eléctrico, de un transformador de 75 kVA en la escuela primaria José Vasconcelos, ubicada en el ejido Camotero número 2, una obra que representa un importante avance para mejorar la infraestructura educativa de esa comunidad, acompañada por padres de familia, alumnos, maestros y el director Alfredo Salinas Zúñiga. La alcaldesa entregó el transformador que permitirá resolver una problemática que durante años afectó al plantel, especialmente durante la temporada de altas temperaturas, cuando las limitaciones en el suministro eléctrico impedían el funcionamiento adecuado de equipos de ventilación y otros servicios esenciales. Durante la entrega, la alcaldesa destacó que invertir en educación es apostar por el presente y el futuro de las familias mantenses. La alcaldesa dijo que esta acción responde a una necesidad prioritaria planteada por la comunidad educativa y que se convierte en una realidad gracias al trabajo conjunto entre sociedad y gobierno.
1: Me da mucho gusto estar aquí en el ejido Camotero, en esta escuela José Vasconcelos. Hoy traemos el apoyo de este transformador que, más allá de beneficiar a 70 niños, que es la población de esta escuela, es un transformador que va a mejorar las condiciones en las que todos estos niños reciben su educación. Pues muy movido para esa escuela, porque ayer nos tocó saludarnos porque fueron a recibir este apoyo por parte del gobierno del estado de Pintura. Esta escuela se va a ver muy bonita, se va a ver recién pintadita, estrenando transformador, así que anda con toda la escuela José Vasconcelos, porque así es como se trabaja en los gobiernos de la transformación. Todos unidos, todos haciendo un gran equipo.
2: Reciba de corazón nuestro reconocimiento y gratitud por contribuir al bienestar de esta comunidad escolar. Tenga la certeza de que este beneficio será aprovechado con responsabilidad y compromiso por quienes formamos parte de la escuela primaria Licenciado José.

0: 7 de la mañana con 41 minutos. En más noticias, le comento que la encargada del despacho del Registro Federal de Electores en el Distrito 06, Norma Alicia Rentería, informó que la credencial para votar incorpora desde el pasado 1 de junio nuevos mecanismos de seguridad para fortalecer su autenticidad y protección contra posibles falsificaciones. Por ello, invitó a la ciudadanía a acudir a los módulos de atención para realizar trámites de inscripción, renovación, reposición o actualización de datos y contar con un documento de identificación oficial más seguro y confiable que pues les sirva a los ciudadanos.
1: Que acudan a realizar algún trámite en los módulos de atención ciudadana de INE, recibirán esta nueva versión de la credencial, la cual incorpora tecnologías avanzadas para prevenir falsificaciones, alteraciones o duplicaciones. Entre los nuevos elementos de seguridad destacan microtextos, impresión arcoíris, relieves táctiles, elementos ópticamente variables y la actualización de los códigos QR de alta seguridad que permiten verificar la autenticidad del documento. El rediseño también contempla medidas orientadas a la inclusión. Las y los ciudadanos podrán optar por que en su credencial aparezca el campo sexo o género. También se incorpora la posibilidad de incluir la autoadscripción como persona indígena o afromexicana, información de carácter exclusivamente informativo. Una credencial más segura, más incluyente y más accesible es también una forma de acercar al INE a la ciudadanía. Por ello, les invitamos a las y los ciudadanos del distrito a acudir a nuestros módulos de atención ciudadana para mantener actualizada su credencial.
0: Son las 7 de la mañana con 43 minutos en este momento y pues en más información le comento, el secretario general de la sección 51 del Sindicato de Salud, Adolfo Sierra Medina, declaró que es falso que los hospitales públicos cuenten con suficiente abasto de medicamentos, como lo aseguró el coordinador estatal del IMSS Bienestar, Margit Rodríguez. Y es que según el funcionario, el 86% de las claves médicas están cubiertas y puso como ejemplo al Hospital Pumarejo. Sin embargo, Sierra Medina refutó esa versión y señaló que el Hospital Canseco persisten grandes carencias y un evidente desabasto. El dirigente sindical explicó que lo que ocurre con frecuencia es que los médicos entregan recetas a los familiares de los pacientes para que ellos mismos adquieran los medicamentos fuera de las instituciones, lo que evidencia la falta de insumos en los hospitales. Sierra Medina subrayó que esta situación afecta directamente la calidad de atención y genera gastos adicionales para las familias, quienes deberían recibir los tratamientos de manera gratuita dentro de las unidades de salud.
2: Estamos reventados porque te vas a un hospital y los médicos salen por el toco, salen con la receta buscando familiar de X paciente para entregársele y que vaya por medicamento. Y por otro lado, Magí dice que el 82% de las claves médicas de medicamentos, pero que ya está cubierto, por ejemplo, el hospital Pumarejo. Pues qué bueno que fuera cierto, ¿verdad? Pero no es en el caso del Canseco, donde hay un desabasto en todos los sentidos, donde la carencia de presupuesto propio, de autonomía, de la ausencia de un organismo público centralizado que tenga la capacidad de resolver la problemática.
0: Son las 7 de la mañana con 45 minutos. Antes de la pausa comercial, le comento que alumnos de la Universidad Autónoma de Tamaulipas crearon un modelo de inteligencia artificial para optimizar la generación de energía solar. Esto se dio a conocer y se advierte que alumnos de la UAD desarrollan un sistema de inteligencia artificial basado en redes neuronales que busca optimizar la generación de energía solar, reducir los costos operativos de su producción y promover la sustentabilidad ambiental. El proyecto obtuvo el primer lugar en la categoría de posgrado en la etapa regional y de la Expo Ciencias 2026, y logró que pues se refrende el compromiso del rector de Damaso Anaya Alvarado por apoyar el talento de los estudiantes y el desarrollo de las innovaciones con impacto social. Al exponer los detalles, Arnold Rodríguez Sánchez, alumno de posgrado de la Facultad de Ingeniería y Ciencias, especificó que el trabajo consiste en llevar a cabo una programación y entrenamiento de un software que permite pronosticar la irradiancia solar. Arnold Rodríguez y su compañero Daniel Ricardo Blizzard, bajo la asesoría del doctor Edgar Tello Leal, investigador de la UAT, programaron el sistema con el objetivo de calcular y pronosticar con un horizonte de 24 horas de anticipación la cantidad total de radiación que se recibe del sol sobre la superficie terrestre, técnicamente conocida como irradiancia, por sus siglas en inglés, GHI. Señaló que para lograr esta precisión se desarrolló un algoritmo que procesa información climática masiva por hora mediante un sistema que alimenta a la base de datos nacional de irradiación solar de Estados Unidos e integra registros de radiómetro de imágenes con visión de futuro, lo que garantiza la viabilidad y eficiencia de las operaciones. Así pues, entonces, han creado este sistema, estos jóvenes, con un modelo de inteligencia artificial para optimizar la generación de energía solar, y son alumnos de la Universidad Autónoma de Tamaulipas. 7:48 a.m. Hacemos una pausa y enseguida regresamos con más noticias para usted.
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0: 7:51. Vámonos con más información. Le comento que tras una remodelación integral que costó 90 millones de pesos, este miércoles fue reinaugurada la central de autobuses de Ciudad Victoria. El presidente del Consejo de Administración de la terminal, José de Jesús Mora, informó que el proyecto fue impulsado por los socios de las principales líneas de transporte que operan en esa capital, con el objetivo de ofrecer instalaciones más cómodas, seguras y funcionales, acordes a la demanda de los usuarios. Debido a su flujo, la terminal es considerada uno de los principales puntos de movilidad terrestre en la entidad. Cada mes registra alrededor de 7,000 salidas de autobuses, moviliza más de 40,000 pasajeros y concentra cerca de 70,000 usuarios en tránsito. Al ser un inmueble construido en 1980, presentaba un deterioro considerable, por lo que la intervención fue necesaria no solo para mejorar la imagen, sino también la prestación del servicio. Así lo comenta José de Jesús Mora.
1: Es una inversión muy importante que le hicimos a través de los asociados de la central de autobuses, como son Unidos de México, Estrella Blanca, Transpaís, Senda, en fin. Y la verdad, para nosotros Tamaulipas es un estado muy importante.
2: ¿A cuánto asciende la inversión, señor Mora?
1: A 90 millones de pesos.
2: Falta una inversión, hay detalles que no han concluido. ¿Cuánto piensan invertir?
1: Yo creo que nos vamos como a 100 millones, más o menos. Esa es la inversión que vamos a tener. Es un gran esfuerzo con las condiciones que hoy día vivimos como país. Sin embargo, no titubearon mis compañeros de la industria a que lo hiciéramos, lo hicimos a través de créditos, porque no hay otra forma de, no hay los suficientes flujos para poder invertir, pero con mucho gusto, y además estamos comprometidos con la ciudadanía, lo que queremos dar mejores servicios, más garantías para nuestros usuarios.

0: Continuando con más noticias, le comento, el diputado local de Acción Nacional, Gerardo Peña Flores, rechazó los señalamientos que derivaron en una impugnación contra la planilla encabezada por Gloria Garza Jiménez y César Verástegui Hostos para dirigir al partido en Tamaulipas. Al asegurar que las acusaciones carecen de sustento y forman parte de un intento por desacreditar un proyecto que cuenta con un amplio respaldo entre la militancia, el legislador sostuvo que la planilla cumplió con los requisitos establecidos y afirmó que la persona señalada en la controversia no forma parte de una fórmula registrada. Peña Flores consideró contradictorio que quienes hoy impulsan la impugnación no hayan actuado previamente si realmente existían elementos para cuestionar la participación de alguna persona. El diputado lamentó que el proceso interno se había envuelto en polémicas que, dijo, terminan afectando la imagen del partido tanto en Tamaulipas como a nivel nacional. Peña Flores indicó que la campaña interna continúa enfocada en el contacto directo con los militantes y descartó que la controversia cambie el rumbo del proceso a la renovación de la dirigencia estatal.
1: Y bueno, yo te puedo asegurar que la persona a quien se ha estado señalando como integrante de esa planilla, pues es falso. Tenemos, pues desde luego, la declaratoria de procedencia de la planilla y no existe la participación de esa persona que tiene un señalamiento. Y me parece que si hay un señalamiento, pues bueno, quien encabeza hoy parte de esa planilla como aspirante a secretario general, pues era el secretario general adjunto hasta hace unos días. Y bueno, pues ahí entonces, pues la responsabilidad de no haber denunciado,

0: 7:57 a.m. Por lo menos 100,000 familias que dependen del envío de remesas en dólares de sus familiares en Estados Unidos dejarían de recibir ese dinero en caso de que se apruebe la aplicación de impuestos y controles de identidad para combatir el lavado de dinero y la evasión fiscal en aquel país. El director del Instituto Tamaulipeco de Migrante, Juan José Rodríguez Alvarado, adelantó que en los próximos días sostendrá una reunión con el titular de la Financiera para el Bienestar, Rocío Mejía, para ir viendo mecanismos que no impidan que los paisanos envíen sus remesas a sus familiares en Tamaulipas.
1: Sí, para efecto de estandarizar un poquito más de 1,000 millones de dólares, y estamos hablando de que cada familia recibe un poquito más de 100,000 pesos, ya con el tipo de cambio de 100,000 pesos en sus hogares al año. Entonces, estamos hablando de que tenemos casi 20,000 millones de pesos mexicanos, y eso los distribuyes en esas 220,000 familias, que son las que reciben los casi 100,000 pesos que te digo, un poquito más de los 100,000 pesos. Es para estandarizar, digo, habrá algunas familias que reciban más, otras menos, pero ese es el riesgo, ¿no? De estar muy atentos para buscar mecanismos que siga permitiendo el envío de las remesas independientemente de la condición migratoria que tengan nuestros paisanos tamaulipecos en Estados Unidos.
0: Siete de la mañana con 56 minutos. Tamaulipas presenta su segundo informe voluntario de la Agenda 2030 en Tampico, Tamaulipas. Al respecto, Mayra González nos informa.
2: El sur de Tamaulipas será el escenario de un encuentro de alto nivel cuando el gobernador del estado, Américo Villarreal Anaya, encabece la presentación del segundo informe voluntario del Consejo de la Agenda 2030 el próximo 29 de junio en Tampico. El evento convocará a funcionarios de los tres órdenes de gobierno, organismos internacionales, legisladores y representantes del sector empresarial y académico. La titular de la Secretaría de Economía Estatal, Ninfa Cantú de Andar, confirmó los detalles del evento y subrayó la trascendencia de la reunión, destacando la posible asistencia del secretario de Economía Federal, Marcelo Ebrard, cuya participación está pendiente de confirmación. Entre los asistentes confirmados se encuentran subsecretarios de Gobierno Federal, representantes de la Organización de las Naciones Unidas en México, embajadores de España y Unión Europea. Asimismo, participarán presidentes municipales, diputados locales y federales, integrantes de organismos de la sociedad civil, recortes y representantes del sector empresarial, que es la Agenda 2030, adaptada en el 2015 por 193 naciones y miembros de la ONU. La Agenda 2030 constituye el marco global del desarrollo sostenible más ambicioso de la historia contemporánea. Su objetivo central es erradicar la pobreza de todas sus formas, proteger el planeta y garantizar condiciones de prosperidad para todas las personas sin dejar a nadie atrás.
3: El Consejo de la Agenda 2030, que preside el gobernador del estado, que va a presentar el segundo informe voluntario de la Agenda 2030. Así que van a estar aquí llenos de presidentas y presidentes municipales de todo el estado, diputadas, diputados, senadores, vienen las asociaciones civiles, vienen las universidades, la academia, los empresarios. Entonces yo creo que vamos a tener tiempo, obviamente, vienen los de la presidenta de la ONU, México, Perú, la CEPAL, y bueno, vamos a tener ya más invitados, vienen los subsecretarios, parece ser, el secretario Jessica del gobierno federal, Diego Sendo, y estamos porque nos confirme el secretario Marcelo Ebrard. Pero bueno, viene también el embajador de España a ese evento, y estamos para que nos digan si también viene otra vez, porque ya sería la tercera o cuarta vez que viene el embajador de la Unión Europea.
2: Es informado Mayra González.

0: 8 de la mañana en punto. Nos vamos. Gracias por habernos acompañado en esta primera emisión de ORT Noticias. Quédese con la programación musical. 1:30, 12:30 del mediodía, la segunda emisión. Así que le invitamos para que siga muy pendiente de la programación de La Superbuena y de La Jefa este jueves 11 de junio de 2026. Que tenga un excelente día. Pásela muy bien. Aquí nos escuchamos mañana. Muy buenos días.
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0: señoras y señores. Señoras y señores, ya son las 8 de la mañana con 7 minutos, papuchones. Ahí nomás acabamos de escuchar este tema padrísimo del Mariachi Vargas de Tecatitlán. Oye, qué canción, el son de la negra, compadre. Es hoy, señoras y señores, es hoy. No hay día que no se llegue, fecha que no se cumpla. Señoras y señores, señoras y señores. Ay, ay, ay. Ya traigo mi playera. Ahí va la picture, wait a moment, please. Ahí va la evidencia, carnal. En la página de la jefa, denme 5 minutos. En lo que me pongo guapo para tomarme la fotografía, mi hermano. Ay, Diosito santo. A ver, papuchones, ¿ya están listos para comenzar con toda la actitud? Con todo el ánimo, con todo el flow. En este bonito jueves 11 de junio del 2026, compadre. Listos para darle con todo a través de la estación número uno del planeta Tierra. La jefa, la 98.7 FM. Desde la ciudad más dulce del planeta, ciudad Mante, Tamaulipas. Para todo el mundo, tu compa Rodolfo Cedillo, el papuchón de la radio. Ahora sí, compadre. A ver, ¿cuál canción vamos a poner, viejo? Una de Juan Gabriel, señoras y señores. México es todo. México es todo. Los mexicanos somos lo máximo. Como México no hay dos, papuchones. Y nos vamos con este tema de Juan Gabriel, aquí en el Papu Show.
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5: Las 8:14.

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11: Las 8:22.

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3: Las 8:35.

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6: Las 8:42.

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6: Las 8:50.

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9: Las 9:02.
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5: Las 9:13

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5: Las 9:21.

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7: Las 9:34.
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1: Señoras y señores, ¡ay, Jesús! 9:37 a.m. Ya mero, compadre. Se ve, se siente. Oye, a ver, saludos a mi compa, el famosísimo Pepe Arismendi. Un fuerte abrazo, papuchón. Dice, ¿qué onda, carnalito? Listo para el rato. Primeramente, Dios, se van a armar las mojarras, papá, ¿eh? Para botanear con todo. El elegido Mante, saludos a mi compa Tadeo, el maestro Barajas, Amado el Charal. Dice, a ver si no lo confundimos y lo aventamos ahí también, compadre, con las mojarras. ¡Qué bárbaro! Provechito y que disfruten al máximo, compadre, todo. Bendiciones, papá, ¿eh? Ahí me guardan una mojarrita, diga. Y bueno, señoras y señores, teléfono en cabina 831-23-213-00. Para que pidas tus rolas favoritas y armemos el cotorreo, papá, con todo en este día. A ver, señoras y señores, estoy a punto de subir la picture con mi playera, papá, ¿eh? Ya la traigo bien puesta, compadre. Playerón. A ver, señoras y señores, la siguiente canción que lanzamos se viene un tema chido. Cumbianchona, del Penco Leandro Ríos, la de me echo una, viejo, me están pidiendo. Solo aquí desde Los Ramones, Nuevo León, para todo el mundo es el Penco Leandro Ríos. ¡Sobres!

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6: Las 9:44.

Señoras y señores, ya son las 9:45. Oiga, thank you very much a la banda que está reportándose con nosotros. Saludos a María Purificación. Desde Querétaro, desde el estado de Querétaro, dice, aquí andamos, ya listos, papuchón. Ya quiero que sea la 1:00 p.m, dice María. Impaciente. Oye, saludos al Conta también. Anda con todo el Conta, dice, ya bien puesto, papuchón. También traigo la playera con toda la actitud. Así debe ser, mi Conta, que le vaya padrísimo y a darle con todo en este bonito jueves. Bueno, viene el tema de los huracanes. ¿Cuál? Entre pase y pase, compadre. ¡Qué bárbaro! De una vez, señoras y señores, solo aquí, en Las Cariñosas del Papu Show.

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4: Las 9:54.

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es jueves, todo el mundo estaba diciendo, ya es jueves. Ah, qué desesperación porque cayera ya el jueves, ¿verdad? Que muchos no fueron a la escuela, algunos dijeron, sí, yo sí lo voy a mandar. Bueno, pues ya cada quien tomó la decisión de mandar o no a su bendición a la escuela. Que si tenían trabajos pendientes, pues tuvieron que ir a entregar los mentados trabajos pendientes. Pero muchos van a salir temprano para ir a casa y ver el mentado juego. El mentado juego, que ustedes ya saben que no podemos hacer mención completamente de todo porque hay mucha restricción. Pero bueno, ustedes ya saben de qué juego se trata. Ya todos desesperados por ponerse su playera verde, ¿verdad? Todos alocadamente desesperados. Yo anduve buscando a ver si tenía algo ahí en mi colección de garras, pero no encontré nada verde para el día de hoy. I'm sorry, te fallé, mi cele. Pero bueno, el punto es mandar buena vibra y que el día de hoy en el juego todo salga de lujo. Oigan, y el día de hoy, como lo estuvimos anunciando a través de las redes sociales y yo lo estuve compartiendo también al aire, de que íbamos a tener una gran invitada. Ya está con nosotros y en un momento más vamos a platicar con ella. Ya está por aquí Daima Reyes, campeona nacional de atletismo en la Olimpiada Nacional 2026. Nos va a platicar sobre su experiencia, cuánto tiempo lleva entrenando, si realmente le apasiona o de repente hay días en los que dice, ay, no tengo ganas de entrenar. Si nos puede dar un consejo para quienes de repente queremos empezar por el mundo de hacer ejercicio, de empezar a trotar y a correr, si nos puede dar algún tip. Todo eso vamos a platicar con nuestra invitada especial, Daima Reyes, que viene también muy bien acompañada de sus papis en este fantástico jueves 11 de junio. Yo voy a empezar con música y ahorita vamos a entrar ya con el tema de nuestra invitada especial. Vamos a empezar con música y ahorita vamos con la plática con Daima Reyes y empezamos con esto a cargo de los viejones de Alinares. Se llama Pero Anoche. Son las 10 de la mañana con 9 minutos. 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

0: Y pues el día de hoy, como les estuvimos mencionando a través de las redes sociales, y yo se los estuve diciendo también al aire, que íbamos a tener una gran invitada, Daima Reyes está con nosotros. Ella es campeona nacional de atletismo de la Olimpiada Nacional 2026 y trae su medalla de color dorado. Daima Reyes, bienvenida a cabina de la jefa. ¿Cómo estás, Daima?
1: Bien, bien, muchas gracias por invitarme.
0: Oye, Daima, platícanos, ¿en qué momento te diste tu cuenta que eras buena para correr? Que sí eras veloz, Daima.
1: Bueno, todo empezó desde la primaria, como en sexto, desde que un profesor de educación física, pues, me dijo, oye, Daima, pues tú corres muy rápido, ¿no quieres ir a unas competencias? Dije, no, pues sí, pues qué pierdo, ¿verdad? Aparte, es sano correr. No, pues fuimos a municipales y me metieron en 600 y 300 metros.
0: Okay.
1: Y pues gané el primer lugar en 600 y en 300 quedé en segundo. Y no, pues de ahí vamos al estatal. Y yo, no, pues está bien, vamos al estatal. Ahí todavía no entrenaba tanto. Okay. Era más por gusto, por así decirlo.
0: Como que era, lo tomabas a lo mejor un poquito más como un jueguito, no tan de disciplina.
1: Sí, porque no sabía realmente qué eran las competencias, porque era mi primera vez y estaba muy niña.
0: Ok.
1: Y pues,
0: ¿cuántos años tenías ahí más o menos? Si recuerdas, ¿como 11?
1: Más o menos 11, 12.
0: Ok, ajá.
1: Ahí todavía no tienes mucho la noción de que vas a ir a competir.
0: Ajá.
1: Sí sabes que quieres ganar, pero no sabes la importancia todavía.
0: Ok.
1: Y hasta que corrí en el estatal los 600, la primera vez que quedé campeona estatal, se siente bonito porque tienes tu primer título, por así decirlo.
0: Ajá.
1: Y ya tuve mi pase al nacional, pero en esos tiempos hubo la pandemia, que paró pues muchas competencias por mucho tiempo. Bueno, esa vez es un decir que se perdió el pase porque no fui, pero sí lo tuve. Y ya
0: digamos que se puso como en pausa hasta que volvieran a realizarse los juegos. ¿Así? O digamos que tuviste otra vez que hacer la eliminatoria.
1: Sí, otra vez todo el proceso, pasar todo un año, volver a entrenar. Muchos en ese tiempo quizá no entrenaban por lo mismo de la pandemia, pero uno buscaba ir a espacios libres para seguir entrenando, para tener resultados. Y yo creo que eso es una de las cuestiones en las que me favoreció y en las que se remarcó un decir, la disciplina o la constancia, que mientras algunos quizá no entrenaban, yo seguía entrenando para seguir más fuerte para las competencias.
0: Oye, Daima, mencionas algo bien, bien importante. Durante la pandemia, muchos, y lo digo también, como los adultos, nos quedamos como congelados. No queríamos hacer nada y como que nos estancamos. Y tú, lejos de decir, no, pues yo también ya me voy a quedar aquí encerradita, no. Buscaste la manera de seguir entrenando y practicando para no perder el hilo, por decirlo así.
1: Sí.
0: ¿Y quién te dijo, oye, sí, vamos, yo te apoyo? ¿Quién? ¿O tú fuiste que le dijiste a tu mamá y a tu papá, sabes que yo quiero seguir entrenando? ¿Cómo funcionó ahí?
1: Pues los que me apoyaron, los que me dijeron que yo tenía capacidades, que solo faltaba explotarlas, pues son mis papás. Y ya desde ahí yo siempre me apoyan en los entrenamientos, en la alimentación, en todo, en todo, en todo.
0: Oye, platícanos, tu mamá, ¿qué te decía tu mami cuando te veía entrenando durante la pandemia? Tu papá, que te ha acompañado también en el proceso de entrenar, ¿qué te decían ellos?
1: Pues veían las cansadas que me daba porque están bien feas, como terminaba bien agitada, porque, bueno, como todavía no tienes mucha la experiencia de los entrenamientos, pues entrenaba en el solazo. Y pues estando niña en el solazo y aquí en Mante, pues estaba bien feo el calor.
0: Sí, sí, sí. ¿Tenías un horario o era así como que bien temprano o ya muy tarde? ¿Cómo
1: pues
0: funcionaba?
1: Pues entrenaba como a las 4 de la tarde en la pista del Zaragoza. Y me decía mi mamá de que, ay, hija, ¿cómo aguantas los entrenamientos? O ¿cómo aguantas si estás bien cansado? O sea, te admiro, me decía, tu fuerza de que, pues sí, no te rajas, por así decirlo.
0: Sí, sí, sí, sí.
1: Yo, pues sí, pues.
0: ¿Estabas tú enfocada en lo que querías en ese entonces?
1: Sí.
0: Sí, sí, porque tú decías, oye, pues yo quiero llegar de nueva cuenta a una etapa estatal y tráeme un buen resultado. Oye, Daima, platícanos, tu papá Dante Leonardo Reyes, él es quien te acompaña también en los entrenamientos. ¿Cómo funciona ¿Cómo sientes tú que aparte de que sea tu papá y que de repente, pues como papá te llama la atención, pero ahora también es tu entrenador? ¿Cómo sientes ahí esa función de papá que tiene que estar estricto, pero también como entrenador?
1: Pues yo pienso que está muy bien, ya que pues él me ayuda mucho, igual que mi mamá, siempre están en todos los entrenamientos, todos están. Ajá. Y ya me echan porras de que dale, Daima, tú puedes, y le digo, no, es que ya estoy bien cansada, porque pues también están los días donde no es que no quieras entrenar, pero tienes mucho cansancio, simplemente a veces no te da el cuerpo. Y dice, no, sí, tú puedes, y así, todo eso.
0: Ok, ¿tu papá puede ser más regañón como papá o como entrenador?
1: Pues como papá, no, como papá es muy bueno también.
0: ¿Ah, sí?
1: Como entrenador, quizá poquito, pero no es que se regañó, es que es estricto, no solo conmigo, o sea, con los demás niños con los que entreno, es porque le gusta que tengamos resultados, le gusta que sobresalgamos, porque ve las capacidades que tenemos, pero no nos dice de mala manera, nos dice de buena manera, de que no, tú échale ganas, tú puedes ser muy bueno, tú tienes las capacidades, y así.
0: O sea, y te es motivador al momento de decirte las cosas, de decirte, oye, bajaste la velocidad, ahora tienes que subirle más, sí puedes, pero tiene la manera motivadora para decírtelo entonces. A ti y a tus compañeros. ¿Tienes más compañeritos ahí en el entrenamiento?
1: Sí, ahorita.
0: ¿Cuántos son ahí?
1: Ay, son como quizá unos 15 a lo mejor, cuando se juntan todos. Ahorita estamos entrenando en el Torres Cantú, el que está por la Colonia Victoria. La pista. Ahí tenemos nuestro grupo de niños que viven ahí en la Victoria, Iván y otros compañeritos externos. Y es un decir que yo podría ser de las más grandes, porque la mayoría tiene entre ahora 8 y 12. Y ahí me gusta porque es un espacio libre, y en lugar de que anden haciendo otras cosas, pues se van allá a divertir, hacemos entrenamientos, y en competencias que hay también los llevamos, y pues gracias a Dios también han ganado y le dan su premio.
0: ¡Ay,
1: y ya
0: qué padre!
1: Se motivan ellos también.
0: Okay. ¿Tú crees que cuando te ven digan, mira, yo quiero llegar a lo que logró Daima?
1: Pues la verdad,
0: o te han dicho los niños, oye, yo quiero mucho, como tú, algo así.
1: Sí, me han dicho mucho las niñas de que, ay, Daima, yo te admiro mucho, yo de grande quiero ser como tú.
0: Ay, qué lindo.
1: Digo, ay, qué bonito que me dices eso. O eres mi inspiración, yo quiero lograr hacer así a alguien como tú, alguien muy bueno. Digo, pues es que todos podemos, solo es cuestión de que entrenes o de que tú te lo propongas, no solamente en el atletismo, sino en otras cosas también.
0: Ay, qué bonito lo que dices. Estás dejando un mensaje bien bonito para todos los que nos están escuchando, para quienes nos siguen a través de las redes sociales o que están escuchando pero no están viendo las redes. Los invitamos a que chequen la transmisión a través de nuestras redes sociales. Aquí está nuestra invitada especial, Daima Reyes, que nos está dejando un mensaje muy positivo. En tiempos en los que muchos niños pueden estar pegados nada más con la tablet o con el celular y que viven en un mundo donde pues no es real, nada como salirse y conocer lo que hay para ellos, porque cuando están comenzando, cuando son niños van comenzando una vida, y si empiezan en la disciplina de algún deporte o de cualquier actividad, puede ser cultural, de canto, de baile, pero siempre la disciplina te lleva a conocer hasta dónde puedes llegar, ¿no, Daima?
1: Sí.
0: Daima, te agradecemos mucho que estés con nosotros. Vamos a ir a la pausa. Ahorita vamos a platicar con el señor Dante Leonardo, que es el papá de Daima, y que pues nos platicaba que él es parte esencial de lo que ella ha logrado hasta el momento, porque es, aparte de su papá, también es su entrenador. Vamos a la pausa y ahorita regresamos con más.
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0: Ya estamos de vuelta, amigas y amigos de la Jefa 98.7, y continuamos con esta plática bien interesante acerca de nuestra invitada Daima Reyes. Y ahora vamos a platicar con su papá, que la ha encaminado para lograr lo que ha logrado. ¿Por qué? Porque ha estado con ella en la disciplina, en el entrenamiento. Señor Dante Leonardo Reyes, ¿cómo está? Muy buenos días, bienvenido.
13: Buen día, gracias, muy bien.
0: Señor Dante, usted cuando ve a su hija, pero también, pues digámoslo así, como su alumna, porque pues usted es el profesor que la lleva ahí de la mano, ¿qué es lo que siente al verla?
13: Pues primero para mí, pues me inspira, ¿verdad?
0: Ajá.
13: Porque yo, como le digo a mi esposa,
0: ajá,
13: pues ahorita con la medalla que logró ella, pues no, o sea, no, pues me llena de alegría, me llena de satisfacción.
0: Ajá.
13: Yo como su entrenador, o bueno, yo apoyo al entrenador José Erasmo Chávez Espinosa.
0: Okay.
13: Él es de Guanajuato.
0: Okay.
13: Él me manda los entrenamientos para aplicarlos a Daima.
0: Ajá.
13: Ahorita le preguntabas que cómo era como entrenador o como papá.
0: Ajá.
13: Como entrenador, pues yo siempre le, cuando como bien dices, cuando ella no sacaba los tiempos que nos pedían, porque el entrenador, él es muy específico, necesito que me haga estos tiempos,
0: uh-huh,
13: para saber que vamos avanzando, ¿verdad?
0: Uh-huh.
13: Y de repente pues no lo sacaba, o se sentía de las piernas dura o cansada.
0: Okay, ajá.
13: Y pues no, mija, pues es que necesito que nosotros necesitamos sacar los tiempos que nos están pidiendo,
0: ajá,
13: con la recuperación en base al entrenamiento que nos mandan.
0: Ajá.
13: Y pues gracias a Dios y al entrenador Erasmo,
0: ajá,
13: se dio el resultado de la medalla.
0: Okay.
13: Pero pues nosotros ahora sí que entrenamos en sol, en frío,
0: uh-huh,
13: en lluvia.
0: Okay.
13: O sea, el entrenamiento es 6 días a la semana.
0: Okay.
13: Esté como esté el clima, nosotros entrenamos.
0: Salen a entrenar.
13: Uh-huh.
0: Y sale toda la familia, que es lo que me gustaba de lo que me decía Daima. O sea, siempre está mi mamá y mi papá.
13: Sí.
0: Y yo creo que ese apoyo emocional también la ha impulsado a estar,
13: sí,
0: en donde está en este momento.
13: De hecho, cuando comentaba lo de la pandemia,
0: ajá,
13: pues sí, mucha gente dejó de salir a las calles a trotar o a correr, a hacer deporte, ¿verdad?
0: Ajá, sí, sí, sí.
13: Y como había restricciones de que no se podía juntar gente por lo mismo de la enfermedad o del virus, pues,
0: ajá, sí,
13: nosotros lo que buscábamos era, nos íbamos a la Alameda,
0: ajá,
13: y de ahí le da salíamos a trotar hasta la Aguja y de regreso. O sea, esa era nuestra rutina, para que ella no perdiera lo que es la condición física.
0: Ajá.
13: Y pues ahora sí que la disciplina de hacer el deporte, ¿verdad?
0: Sí.
13: Y así fue, pues durante los 2 años que duró la pandemia, entrenábamos en la calle solos.
0: Ajá.
13: Otros solos, no, nunca dejamos de entrenar.
0: Sí. ¿Y ustedes la acompañaban? ¿Usted también corría o cómo funcionaba?
13: Sí.
0: Ahí el trote literal.
13: Sí, sí, sí. Mi hija y yo, ajá, trotando, y uh-huh, mi esposa en bicicleta. Nos iba,
0: o sea, todos iban haciendo ejercicio, unos corriendo o en bicicleta, pero todos iban,
13: sí,
0: haciendo ejercicio. Familia deportista, eso está bien padre. Qué bonita historia, qué bonita anécdota. ¿Tienen más hijos o
13: no,
0: ella
13: solo,
0: es la
13: solo,
0: única?
13: Solo
0: ok, entonces ahí está este apoyo también de, no solamente el emocional de tú puedes, no. O sea, literal, corrían con ella, hacían ejercicio con ella, que eso también es como que, bueno, pues si mis papás me están acompañando en este camino, en este viaje, pues porque yo no habría de seguir, ¿no? Y eso está muy bonito. Señor Dante, me dice que el entrenador no es de la ciudad, no es de aquí de Tamaulipas, que le manda todo el, pues, ¿cómo se le llama?
13: Es un plan semanal de entrenamiento.
0: Okay, plan semanal de entrenamiento, y se lo manda así como que por hojas, ¿o cómo funciona?
13: No, es a través de WhatsApp, me dice, el lunes le toca hacer esto, ajá, martes esto, miércoles, ahí nos vamos por día.
0: Okay, okay.
13: Me manda todo, ajá, lo de la semana, ajá, lo aplicamos, le mando el resultado, los datos de lo que salió,
0: ajá,
13: y ya empezamos la siguiente semana. Así es, cada semana el plan de entrenamiento.
0: Okay, o sea, es como que en esta semana la meta es esto.
13: Así.
0: O sea, en resumidas cuentas, ajá, en esta semana la meta va a ser esta. Y cuando se le dificulta a ella, porque a lo mejor ya se siente muy agotada físicamente, ¿cuál es el proceso para que ella se recupere? O sea, que se quede en su casa dormida, o que se siente y no haga nada. ¿Qué es lo que tiene que hacer ella?
13: Bueno, mira, como trabajamos nosotros con, ajá, él, por ejemplo, un lunes,
0: ajá,
13: le toca hacer series cortas.
0: Ok.
13: El martes le toca hacer distancia de 9, 10 kilómetros. Pero antes de eso le llevamos con el fisio.
0: Ok.
13: Con el fisio, le da su masaje en las piernas, o a veces, okay, masaje completo de todo, para, ajá, que vaya ya más... ligera del cuerpo, ¿verdad?
0: ¿Es como para relajar el músculo o las articulaciones, o cómo funciona el masaje?
13: Sí, es para relajar músculo de piernas, tensión de espalda, okay, cuello, brazos.
0: Ajá.
13: Y después para que empiece nuevamente a trabajar.
0: Ok.
13: Sí, porque okay, así se siente, ajá, a veces sí se siente el cansancio.
0: Ajá.
13: Sí. O cuando hacemos las distancias largas que le tocan, por ejemplo, ya sea el sábado o domingo, distancias de 16 kilómetros.
0: Ok.
13: Eso los hace en la pista.
0: Ok.
13: Estamos hablando que son 40 como 40 vueltas a la pista.
0: ¡Somecha! 40 vueltas a la pista, Daima. Y ahorita te voy a pedir consejos, porque según yo ya también ya le ando haciendo el deporte. No porque te quiera hacer competencia, pero por salud propia, ¿verdad? Uno sale a caminar y como que corres tantito y ya sientes que te sale todo.
13: Sí.
0: Todo el espíritu en el momento de estar respirando y corriendo. Por eso hay técnicas.
13: Sí, sí.
0: Y todo eso va aplicado también en el momento en el que ella está tomando esta, ¿cómo es? ¿Rehabilitación?
13: ¿Rehabilitación?
0: ¿O cómo es?
13: Sí, sí. De hecho, te decía, cuando termina lo que es la distancia de, ajá, los fines de semana,
0: ajá,
13: termina, estira e inmediatamente vamos a la casa, llenamos un tanque con agua, le echamos hielo,
0: ajá,
13: y se mete al hielo.
0: ¿En serio?
13: Para relajar.
0: ¿En serio? Oye, y tú, y Daima, a ver, regreso tantito con Daima. Daima, ¿tú cómo sientes cuando ya te metes ahí al hielo? O sea, eso yo lo veía nada más como en las cápsulas deportivas de que salen en la tele, que los jugadores de fútbol los meten como en una bañera con hielos. Pero, ¿tú qué sientes? O sea, ¿qué siente tu cuerpo? Así como que, y me congelo. ¿Qué pasa por tu mente cuando estás ahí entre el hielo, Daima?
1: Creo que me duele más cuando me meten en hielo que el cansancio de hacer la distancia. Porque, o sea, metes un dedito, el piecito, qué feo se siente, sientes, ajá, que te vas bien feo.
0: O sea, la mente hasta se congela,
1: sí,
0: ¿no?
1: Sí, ya tienes que pensar de que, ay, no, no pasa nada, no pasa nada, solamente es frío, pero pues... Ajá. Es hielo, pero, ajá, sí es muy bueno la terapia, ajá, de hielo, ya que me ayuda a relajar,
0: ajá,
1: y a lo mejor para que no se me hagan contracturas,
0: ajá,
1: y para que el músculo esté relajado y que no esté tenso. Eso, okay, es la terapia de hielo y es muy recomendada.
0: Okay, y tú sí sientes así como que, bueno, ya después de que te sales del hielo y todo eso, ¿sí sientes en tu cuerpo esa diferencia, pues?
1: Sí, porque cuando terminas de hacer la distancia,
0: ajá,
1: pues después de la distancia tienes que hacer un trote leve para, okay, que no se te pongan las piernas duras. Después de eso esperas un momento y ya estiras,
0: ajá,
1: pero aunque estires sientes las piernas muy tensas, como muy rígidas, entonces para eso es el agua con hielo, para que te suelte lo tenso,
0: ajá,
1: que no quiere decir que no va a estar al 100 las piernas,
0: ajá,
1: pero se pueden evitar lesiones.
0: Ok, eso. Ok, no es como que terminas y sientes así como que todavía andas acelerada después de las distancias.
1: No.
0: O sea, tú sientes así como que podría que se queden duras las piernas, ¿no?
1: Uh-huh.
0: Mira, todo eso. Y todo esto nos lo está platicando Daima Reyes. ¿Quién es Daima Reyes? Para quienes nos están apenas sintonizando y que no saben por qué andan despistados en este mundo, pero les voy a decir que Daima Reyes es un orgullo mantense que quisimos invitar. Tuvimos la fortuna de podernos poner en contacto con ella. Yo cuando la vi en las redes sociales que ya había ganado y todo, yo dije, yo la quiero. ¿Quién la conoce? ¿Quién la conoce? La queremos invitada aquí en la radio para que pues todo mundo conozca que en nuestra ciudad hay grandes atletas, hay campeones y que nos enorgullece y que queremos resaltar que pues también, así como nos sentimos orgullosos de ellos, pues también es talento que hay que apoyar. Cuando de repente vemos a los niños o a los jóvenes haciendo ciertas actividades, no sé, que si la rifa, que si el boteo o todo este tipo de cuestiones requiere de apoyo económico, no solamente del gobierno, sino también de la sociedad, que nos sentimos orgullosos de ellos y que, ay, es,

0: asistir a donde sea su campeonato, su eliminatoria, pues que se sientan también con el respaldo de la sociedad. Y por eso está con nosotros Daima Reyes, pues para que nos comparta su experiencia, su vivir, y está muy bien acompañada de parte de sus papás, que no la dejan, y que eso está bien bonito, porque también son un ejemplo de que en familia podemos lograr que los sueños de nuestros hijos también sean conseguidos. En un momento vamos a regresar con más, así que no le cambies, quédate aquí en La Jefa 98.7.
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0: plática súper, súper interesante para quienes nos están siguiendo a través de las redes sociales. Mira, dice, saludos, dice, felicidades, Pilar Castillo, dice, felicidades, dice, saludos, profe, dice Luis Valdés, saludos, profe, de parte de La Victoria, estamos con ustedes, miren qué buena onda. Rodolfo Fuentes, qué bueno por toda la familia, que la sigan apoyando. Ahí están los saludos, nos están escribiendo aquí a través de las redes sociales. Compartan la publicación, amigos, compártanla. Queremos que todos sepan que en Mante tenemos un gran talento y que está muy bien respaldada de parte de toda su familia. Y continuamos aquí con la plática con el papá de Daima, con el señor Dante Leonardo Reyes, que pues es también su entrenador. Platíquenos, para hacer cosas y tener resultados diferentes, como usted me decía, hay que hacer cosas distintas.
1: Así es.
0: Tuvieron que cambiar el lugar del entrenamiento. Se tuvieron que ir hasta Bustamante, me platicaba.
1: Sí, hasta Bustamante, te comentaba. Los primeros dos nacionales a los que fue en Jalisco 2024, Tlaxcala 2025.
0: Ajá.
1: Y pues ahora sí que el resultado no fue lo que esperábamos. Okay. Pues fueron lugares del décimo lugar, el onceavo lugar. Regresamos aquí a Mante y platicando.
0: Ajá.
1: O sea, con mi esposa, con mi niña, con mi papá también, que él es atleta.
0: Okay.
1: Digo, ¿sabes qué? Yo necesitamos hacer algo diferente.
0: Ajá.
1: Necesitamos hacer algo diferente, pero ya primero hay que ver dónde puede ser la sede. Primero la del regional.
0: Ajá.
1: Porque también puede ser en altura. O la del nacional. O sea, nosotros ya nos estamos adelantando que ya íbamos a ir al nacional.
0: Okay.
1: ¿Verdad?
0: Pero la visión ser, también ayudó, la visión también ayudó. Ajá.
1: Y después sale el comunicado que iba a ser en Jalisco.
0: Okay.
1: Entonces ya platicamos nosotros en familia, pues tenemos que movernos a hacer algo diferente, porque si no el resultado va a ser el mismo siempre, y año con año vas a ir a un nacional y pues vamos a venirnos igual, uh-huh, con el mismo resultado.
0: Okay.
1: Entonces buscando alternativas aquí en Tamaulipas, que buscamos cuál era el lugar, uno de los lugares más altos, ¿verdad?
0: Ajá, ajá.
1: Pues aquí había dos lugares, uno era la Peña Nevada, el Miquihuana.
0: Okay.
1: Pero ese está a 3200 metros sobre el nivel del mar.
0: Ajá.
1: Y el otro era Bustamante.
0: Okay.
1: ¿Verdad?
0: Ajá.
1: Entonces en Bustamante tenemos un amigo, Carlos Rico, él también, él corre en el club donde corremos nosotros aquí en el Mante.
0: Ah,
1: el club ese es de los Tres Cochinitos.
0: Okay,
1: también
0: okay.
1: Corremos en carreras de calle.
0: Ah, mire.
1: Entonces,
0: y también ahí te incluyes tú, Daima.
1: Sí.
0: Ah, mire. Ajá.
1: Entonces ya un día que vino, de hecho aquí se hizo una carrera del ORT.
0: Ajá.
1: De las flores o algo
0: sí,
1: así.
0: Sí, sí, sí.
1: Y ya viene él y le digo, oye, pues queremos ir a entrenar allá. ¿Por uh-huh. qué? Porque el nacional va a ser en Jalisco.
0: Ajá.
1: Jalisco creo que está a 1700, 1800 metros sobre el nivel del mar.
0: Ajá.
1: Y yo veo en ahora sí que en internet que Bustamante está a 1900 o arriba de 1900, ¿verdad?
0: Ajá.
1: Y gracias a Dios, pues siempre Dios nos ha atravesado gente buena en el camino, ¿verdad?
0: Okay.
1: Y me dice, cuando gustes, las casas de las puertas de mi casa están abiertas para ustedes.
0: Ajá.
1: El día que quieras ir a entrenar, ahí estamos. Le agarramos le tomamos la palabra.
0: Ajá.
1: Nada más que todo era un proceso.
0: Ajá.
1: Todo, casi la mayor parte de los entrenamientos los hicimos aquí en el Mante.
0: Okay.
1: En la pista de la Victoria, a veces aquí en la calle cuando era la distancia.
0: Ajá.
1: Y ya faltando como unos dos meses y medio a Bustamante.
0: Okay.
1: Pero no fue fácil en el sentido que nosotros ahorita por el momento no tenemos en qué movernos el mueble, ¿verdad?
0: Okay.
1: Entonces ya mi señora me dice, pues yo le digo a mi hermana que nos preste el carro.
0: Ajá.
1: para ir.
0: Ajá.
1: Ah, pues bueno, pues vamos.
0: Ajá.
1: Pero también igual era irnos de aquí temprano en la mañana, 5 de la mañana, 6 de la mañana, agarrar el carrito para ir a Jico.
0: Ajá.
1: Y de ahí regresarnos a agarrar la carretera Tula, Mante Tula.
0: Ajá.
1: Y irnos a entrar.

0: Entrenar. Allá no era de, no era ir a pasear.
1: Y llegabas y luego, luego
0: Sí,
1: a entrenar.
0: a entrenar. No, no era de que ir a conocer el pueblo,
1: Ajá.
0: nada de eso. Ya llegaba a entrenar.
1: A lo que iban. ¿Y
0: Así.
1: en dónde entrenaban? ¿Ahí había algún campo?
0: No, no, no. En la montaña, en la sierra. Allá en la sierra era
1: ¿A poco sí?
0: por
1: Ahora
0: ejemplo,
1: sí, como dicen, a trepar cerros.
0: sí, los sábados
1: Oye.
0: le tocaba
1: Ajá.
0: hacer, le tocaba hacer 8 kilómetros
1: Ajá.
0: suaves, pero es pura subida.
1: Okay.
0: Y los domingos 15 kilómetros, 16 kilómetros igual, pero pura subida.
1: Okay.
0: ¿Sí? Y ya después mi señora me decía,
1: ¿Y también iba usted con ella?
0: ah, no, ahí vamos los tres.
1: ¿En serio los tres? ¿Y cómo aguantaban el trote
0: Ah,
1: de
0: no,
1: su
0: ah, no, le voy a
1: marido?
0: dar, le
1: A
0: voy a
1: ver,
0: dar,
1: a
0: ahí,
1: ver.
0: ahí le voy a dar el tip.
2: Así es.
0: Nosotros nos íbamos en el carro.
1: Ah, mira
2: Mira,
1: qué chula. Y
2: trote.
1: vamos, hija, tú puedes,
0: Así
1: ustedes en
0: es.
1: el carro, mira.
0: Y la que la acompañaba era nuestro amigo Rico,
1: Ah, ok.
0: Carlos Rico.
1: Él corría con
0: Él
1: ella.
0: acompañaba,
1: Ok,
0: sí,
1: ok.
0: trotaba con ella o en bicicleta.
1: Sí, pues ya está de cierta manera él acostumbrado a la altura de aquel
0: Sí.
1: lugar y se aventaba la corrida como si
2: Nada.
1: nada, ¿no? Como agua.
0: Y fíjate, yo una vez le
1: Ajá.
0: pregunté, el último día que fuimos,
1: Ajá.
0: le pregunté a él, le digo, dime la verdad, Rico,
1: Ajá.
0: ¿crees que le ayude o no? Dice, el resultado lo vas a obtener. Desde ahí empezaron las buenas vibras,
1: Ajá.
0: ¿verdad? Me dice, a ella le va a ir muy bien.
1: Okay.
0: Bueno, ya después dejamos de ir 15 días antes,
1: Ajá.
0: porque se lleva un proceso,
1: Okay.
0: ¿verdad? Ahí se habla de que ella generó muchos glóbulos rojos en la sangre.
1: Ajá.
0: Entonces, si yo la llevaba otra semana más, ella iba a llegar a la Olimpiada, iba a llevar cansada, pesada. Entonces,
1: Por los glóbulos rojos. O sea, la altura y el ejercicio estaban haciendo, bueno, digamos que si se excedía iba a traer glóbulos rojos de más o cómo.
0: algo así.
1: Ah, okay.
0: Y yo creo que fue el tiempo perfecto, es el que fuimos 4 semanas. Pero, o
1: Ajá.
0: sea, fuimos sábado y domingo, sábado y domingo, sábado y domingo, sábado y domingo, ¿verdad?
1: Okay.
0: Pero
1: Ajá.
0: sí le metía.
1: O sea, sí.
2: Wow,
1: ¿Cuánto
2: entonces.
1: tiempo hacías de entrenamiento?
2: Pues normalmente cuando haces 15 kilómetros,
1: Ajá.
2: haces por lo mucho una persona que corre entre 1 hora y media, 1 hora, 1 hora y media, 1 hora 20.
1: Ajá.
2: Pero ahí me aventaba casi poquito más de 2 horas corriendo sin parar.
1: ¿En
2: Porque
1: serio?
2: como es pura subida,
1: Ajá.
2: te duelen bien feo las piernas, o sea,
1: ¿Qué
2: no
1: sentías, por
2: puedes.
1: ejemplo, en el chamorro? No,
2: No,
1: yo
2: ya no
1: sí.
2: lo sentía.
1: No, ya no lo sentías.
2: No.
1: ¿Dónde va la presión de cuando vas corriendo, por ejemplo, ahí en montaña o en cerro? ¿Dónde va la presión? Como en la pierna, en la rodilla, en el chamorro, en el tobillo. ¿Dónde es donde tú sientes así como que, aso, aquí me siento aquí como que la fuerza donde le estás metiendo? ¿Dónde es donde
2: No
1: sientes tú?
2: sé. ¿Tríceps? No.
3: Sí, pues
2: No.
3: en la
2: En las
3: pierna, en
2: piernas
3: la
2: y
3: pierna.
2: en
3: Ajá.
2: los brazos. Te cansas mucho en los brazos porque te pesa demasiado.
1: Ok, es donde vas como haciendo el jaloneo, ¿no? Con el brazo, pa, pa,
2: Sí,
1: pa.
2: y eso lo practicaba mucho porque en las competencias en altura siempre
1: Ajá.
2: se me cansaban mucho los brazos, se me cansaba mucho el cuerpo. Y
1: Ok.
2: entonces, cuando me ponían a hacer unas series en
1: Ajá.
2: altura y en las
1: Ajá.
2: subidas, pues obviamente me cansaban mucho los brazos. Pero yo decía, si se me cansan aquí, ya cuando
1: Ajá.
2: vaya en la pista, que es plano, pues ya no lo voy a sentir. Y ese
1: Okay.
2: era uno de mis
1: A
2: temores,
1: ver,
2: por así decirlo.
1: aquí
2: Pero sí.
1: me están mostrando, por ejemplo, un video, les platico amigos, un video donde ella va corriendo, se ve la sierra.
2: Las nubes.
1: No manches.
2: En las nubes.
1: Sí, literal andabas corriendo entre las nubes y sí, terracería, no es como que parejito, planito. Hace un mayor esfuerzo, digamos, el pie en la terracería, ¿no? Porque
2: Sí.
1: que no se te doble el pie o no sé.
2: Sí,
1: Sí,
2: tienes que
1: ¿no?
2: agarrar mucha fuerza en los tobillos también.
1: Ok. No, pues por eso te sentías como una pluma al momento de llegar a la pista en Guadalajara por haber practicado en la altura, o haber entrenado en la altura literal, en un terreno difícil de correr y. Pues ya llegar a una pista planita, haber practicado en la altura, pues obviamente te aligeró el momento de salir, ¿no? Y arrancarte como No sé si te tienen ahí algo, algún apodo que te digan que eres una pluma o no sé, como algo que te diga tu mamá o tu papá, eres una gacela, corres como una liebre o algo así.
2: Pues donde siempre me saludan, siempre me dicen, ¿cómo está la campeona?
1: Ay, qué ole. Sí. Y eso está bonito, ¿no?
2: Sí, porque es un apodo que uno se ganó con el tiempo y es un apodo bueno.
1: Está bonito, está bonito. No, hombre, Daima, está bien padre lo que nos viniste a compartir el día de hoy. Me voy a ir a la pausa y ahorita regresando, ve pensando un mensaje que les quieras compartir a todos los jóvenes, a todos los niños y pues también a los papás de esos niños que pues que se quieran dedicar al atletismo, al taekwondo o a cualquier disciplina del deporte. ¿Sale? Sí. ¿Te parece? Voy a ir a la pausa y ahorita regresamos ya en la recta final en esta entrevista especial con nuestra amiga Daima Reyes.
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0: final con esta plática bien interesante con Daima Reyes y con su papá Dante Leonardo Reyes. Muchas gracias por haber estado con nosotros. Daima, ¿ya pensaste en este mensaje que yo te pido de favor que le compartas a todos los que nos están escuchando y nos están siguiendo en redes sociales, que vamos a compartir esta transmisión? Por favor, compártanla. Si hay alguna parte de la entrevista que a ustedes les gustó, pues igual ahí ustedes captan ese momento y comparten esa parte del video con todos sus amigos, porque es muy motivante la historia de Daima Reyes. Daima, compártenos un mensaje positivo para todos los niños, todos los chavos que pues estén interesados en algún deporte. ¿Qué consejo les darías? ¿Qué mensaje quieres compartir con ellos?
1: Primero que nada, que mientras sea un deporte o algo sano, siempre tendrás resultados buenos, okay, a que si haces algo malo. Que quizá no va a ser nada fácil y vas a tener obstáculos, pero mientras tú tengas fe y tengas la disciplina de que sí puedes lograrlo, tú lo puedes lograr. Mientras tú lo pienses, tú lo puedes crear, y con buenas vibras y apoyo todo es posible.
0: Ay, qué bonito lo que dices, Daima. Muchas gracias por haber estado con nosotros. Ahora me voy a ir con el papá de Daima, el señor Dante Leonardo, que aparte es entrenador de Daima Reyes. Señor Dante, ¿algún mensaje ya para cerrar esta plática sobre pues apoyar a los hijos, apoyar el deporte en la ciudad, que hay mucho talento?
2: Sí, como te decía, hemos visto que hay mucho talento en diferentes deportes, en el fútbol, en el atletismo, en el box, incluso en oratoria, o sea, no nada más en el deporte, sino que en la educación, ¿verdad? Ajá. Y ¿qué les puedo recomendar? A lo que yo hago con mi hija es apoyarla. Ajá. Apoyarla, acompañar, invertirle, ¿verdad? Ajá. Porque nosotros no lo vemos esto como un gasto. La hemos acompañado a dos veces a Culiacán, a Tlaxcala, dos veces a Jalisco, a Nuevo León, que fue ahora el regional. Okay. Pero todo esto es gracias al apoyo de la gente. Uh-huh. ¿Sí? Tenemos amigos que nos apoyan, y por eso, como dice mi hija, no es fácil. Pero yo les invito a que apoyen a los niños, a los jóvenes, a las niñas que tengan talento en el deporte o en alguna otra disciplina, ¿verdad? Uh-huh. Y como te decía, habemos gente que no tenemos el talento deportivo, pero nos gusta el deporte, queremos andar trotando, queremos andar jugando fútbol. Uh-huh. A ellos también tenemos que apoyar. O sea, lo que yo les quiero decir es que apoyemos a los niños en general, ¿sí? Uh-huh. En cualquier deporte que sea, apoyarlos, a que salgan adelante para tener una, pues ahora sí que el futuro de México, ¿verdad? Que sean buenas personas, buenos deportistas. Uh-huh. Y tratar de ayudarlos. Tratar de ayudarlos, incluso nosotros cuando nos movimos allá a la pista de la Victoria. Ajá. Se acercaron bastantes niños y niñas, gracias a Dios, niños de 8 años, de 10 años, 9 años, y ahí van con nosotros a entrenar. Uh-huh. Y se siente bonito porque así, al menos a lo que nos han dicho las demás personas que van y caminan ahí, nos dicen, este chavo tiene talento, aquel chavo se le ve, aquella niña trae talento, aquella. Uh-huh. Incluso nos han dicho, me dijeron, una persona a mí me dijo, de una niña que se llama Mia Kaomi. Ajá. La vio correr y me dice, esa niña es un diamante, nada más que tienes que pulirla, te voy a pedir un favor. Le digo, ¿qué pasó? Y dice, no dejes de entrenarla. Así me dijo. Ajá. Y traemos a un niño que se llama Iker Osvaldo. Okay. Otro niño que se llama Osvaldo Rafael. Ajá. Lía, Aileen. Hay muchos niños que traemos.
0: Traen esa, se les ve, sí. Se les ve que si continúan con disciplina, continúan preparándose, podrían lograr quizás en algún momento como Daima alguna medalla.
2: Así es, y como yo como le decía así a demás personas con las que platico. Ajá. Pues nosotros como seres humanos somos energía, ¿verdad? Ajá. ¿Cuándo empezó lo de Daima? ¿Cuándo ya empezó a dar señales, pienso yo, de la medalla? Desde que el último día que entrenamos aquí, todas las niñas o los niños con los que ella entrena chiquitos. Ajá. Le regalaron un detalle. Ay, que una pulserita, una cuquita, un detallito le regalaron cuando. Ajá. Cumplió años ella. Okay. Esa fue una. La otra yo le mandé hacer una canción. Okay. Pero fue por su cumpleaños. Ajá. Pero ahí en la letra, ahí decía como que daban a entender que ella ya tenía una medalla nacional. Okay. ¿Verdad? La otra fue cuando nos fuimos hacia Jalisco, se acercó una señora a regar las plantas allá en la presidencia y le dijo, le va a ir bien. Un señor que vendía chicles también pasó, nos pidió un apoyo. Y nomás volteó y también le dijo, te va a ir bien, hija. Desde ahí ya nos fuimos con esa positividad, ¿verdad? Esas cosas positivas. Llegamos a Jalisco y ese día que iba a correr ella, ya te platicó mi hija, el del Uber nos dijo, ¿y qué medalla ganaste? Ah, no, es que es el collar para acceder a la pista. Dice, yo pensé que ibas ganando una medalla, pero te va a ir bien.
0: También le dijo, te va a ir
2: bien. Así es, ya empezamos a... No, pues yo se me hace que sí puede caer una medalla.
0: Ya fue mucho, te va a ir muy bien.
2: Sí, todo
0: ya,
2: se
0: ya era cuestión de que ella hiciera lo suyo con sus piernas y con su velocidad y lo logró.
2: Así es.
0: Pues les agradecemos mucho, señor Dante. Te agradecemos mucho, Daima. Señora, muchas gracias por haber estado con nosotros en esta mañana aquí a través de la señal de la jefa compartiéndonos... todo el proceso, compartiéndonos parte del proceso, porque seguramente hay mucho que se nos escapó preguntar, pero bueno, ya tendremos otra oportunidad de que estén con nosotros.
2: Y ya por último, Lee, pues a invitar a los niños y a las niñas, ¿verdad?, que se quieran sumar ahí con nosotros en la pista del Torre Cantú.
0: Okay.
2: Entrenamos todos los días de lunes a viernes, de 6 de la tarde hasta que se mete el sol, 7:30, 8 de la noche, ¿verdad? Ahí que el que guste ir es bien recibido.
0: Excelente.
2: A veces me dicen, ¿qué tengo que llevar? No, nada más tus tenis, tu ropa deportiva y agua para que te hidrates y ganas.
0: Y ganas. Excelente. Muchas gracias por la invitación. Ya lo escucharon. Ustedes también pueden acercarse para que entrenen con una campeona, para que se inspiren de una campeona, Daima Reyes, que estuvo con nosotros. Campeona nacional de atletismo de la Olimpiada Nacional 2026. Ella fue nuestra invitada especial aquí en Cabina de la Jefa. Te agradecemos mucho tu tiempo por compartirnos tu historia de cómo viviste el proceso para llegar a este campeonato y cómo te sentiste al momento de correr en ese momento, cómo te sentiste, cuál fue tu experiencia, cuál fue tu vivencia en este campeonato nacional. Daima, muchas gracias. Un saludo para quien, Daima. Aprovecha el momento.
1: Un saludo a todos los niños de la Victoria, a todas las personas que me apoyan y a los profesores, a todas las personas.
0: Ay, muchas gracias, Daima, por haber estado con nosotros, a sus papis también. Nosotros nos vamos a la pausa, en un momento regresamos con más.
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1: Hoy los mexicanos están de fiesta, pues da inicio la justa deportiva. Y los amantes de este deporte, por lo menos los de la Ciudad de México, no asistirán a sus trabajos, porque por decreto presidencial podrán laborar desde los hogares, a través del llamado home office. Y los niños y jóvenes estudiantes tampoco tienen la obligación de acudir a las aulas. En una palabra, la capital del país está semi-paralizada este día, salvo los maestros integrantes de la Coordinadora Nacional de Trabajadores de la Educación, que continúan cerrando calles, causando destrozos y haciendo desmanes amparados en su protesta. La CENTE tiene ya casi 2 meses estrangulando la ciudad más poblada del país, sede de todos los poderes, sin llegar a los acuerdos o aceptar los ofrecimientos de las autoridades, tanto de educación como del ISSSTE, responsables de atender las demandas presentadas. ¿Quién tiene la razón? Pues a bote pronto se podría decir que ambos, amparados en sus argumentos. Por ejemplo, pidieron la desaparición del USICAM, un órgano administrativo desconcentrado con autonomía técnica, operativa y de gestión, que fue creada para evitar el tráfico de plazas, objetivo que se logró. Sin embargo, hoy existe la disposición del gobierno federal de legislar para devolverle a los sindicatos e incluso a la misma autoridad de educación su manejo. En donde están atorados es en la demanda de derogar la ley del ISSSTE del 2007, y aunque le parezca descabellado, en la solicitud de incremento de sueldo de un 100%. Y en estos dos casos, la respuesta de la autoridad fue clara y contundente: no, no se puede. ¿Por qué? Pues simple y sencillamente porque el incremento salarial representaría más de 216 mil millones de pesos anuales, y asegura el gobierno federal que es una cantidad superior al presupuesto de todo el ejército mexicano. Y regresar a la ley de pensiones de esos tiempos, pues menos. Eso costaría, como ya es público, alrededor de 7 billones de pesos. Imposible, les dijeron. Así que la pugna continúa. Los maestros disidentes, como les llaman, no están dispuestos a retroceder, pero la autoridad tampoco. ¿Hasta dónde llegará la liga?
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6: Las 11:10.
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0: 38 minutos. Yo soy Más Carola, qué bonita. Te invito para que te reportes al 831-23-2300, la línea directa para que mandes todos tus saludos. Vámonos a la pausa, ahorita regresamos con más.
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8: ¿Qué pensaron y qué dijeron? Carola ya se fue, pues no. Aquí sigo con todos ustedes. Dicen por acá. Saludos hasta Norte Carolina al buen Carlos. ¿Cómo estás, Carlos? Muy buenos días. Bueno, ahí está en el Facebook la transmisión, el video queda guardado de la entrevista que le hicimos a Daima Reyes, una gran, gran atleta del Mante, una campeona. Y bueno, ahí está la historia de lo que ella vivió para llegar a esa medalla de oro. ¿Lo quieres, quieres ver la entrevista? Bueno, es cuestión de que te metas a nuestra página de Facebook, La Jefa 98.7 FM, porque en Mante hay talento, mucho talento, y Daima Reyes es un orgullo mantense. Ahí está el video para que lo cheques, le des un me gusta y lo compartas. ¿Por qué? Porque es una historia realmente motivadora, una historia que inspira a los chavos, que puede inspirar a cualquier niño que le guste cualquier deporte, y que sepa que si se concentra y que si sigue entrenando, puede lograr lo que se proponga. Ahí está la historia de Daima Reyes, acompañada de sus papis, que el día de hoy estuvieron aquí en cabina de La Jefa. Ahí está la historia, chécala, dale un me gusta, dale un corazón y compártela, porque estas son historias que valen la pena. Valen la pena conocer y compartir. Y ahora nos vamos con música. A continuación, lo que ya se disfruta, lo que ya se goza, lo que ya se grita y se canta aquí en La Jefa, se llama Aesa. Es a cargo de los Traileros del Norte y Juan Tavares.

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5: Las 11:44.

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con 53 minutos. Yo soy más Carola que Bonita. 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Oh, el mensajero del amor, el mensajero. Ahí está para que la bailes, para que la goces, para que la cantes. A través de la Jefa 98.7.

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1: El diputado local del PAN, Gerardo Peña Flores, rechazó los señalamientos que derivaron en una impugnación contra la planilla encabezada por Gloria Garza Jiménez y César Verástegui Hostos para dirigir al partido en Tamaulipas, al asegurar que las acusaciones carecen de sustento y forman parte de un intento por desacreditar un proyecto que cuenta con amplio respaldo entre la militancia. El legislador sostuvo que la planilla cumplió con los requisitos establecidos y afirmó que la persona señalada en la controversia no forma parte de la fórmula registrada. Peña Flores consideró contradictorio que quienes hoy impulsan la impugnación no hayan actuado previamente si realmente existían elementos para cuestionar la participación de alguna persona. El diputado lamentó que el proceso interno se vea envuelto en polémicas que, dijo, terminan afectando la imagen del partido tanto en Tamaulipas como a nivel nacional. El secretario general de la sección 51 del Sindicato de Salud, Adolfo Sierra Medina, declaró que es falso que los hospitales públicos cuenten con suficiente abasto de medicamentos, como lo aseguró el coordinador estatal del IMSS Bienestar, Margit Rodríguez, y es que según el funcionario, el 86% de las claves médicas están cubiertas, y puso como ejemplo el Hospital Pumarejo. Sin embargo, Sierra Medina refutó esa versión y señaló que en el Hospital Canseco persisten grandes carencias y un evidente desabasto. El dirigente sindical explicó que lo que ocurre con frecuencia es que los médicos entregan recetas a los familiares de los pacientes para que ellos mismos adquieran los medicamentos fuera de las instituciones, lo que evidencia la falla en los insumos de los hospitales. Sierra Medina subrayó que esta situación afecta directamente la calidad de la atención y genera gastos adicionales para las familias, quienes deberían de recibir los tratamientos de manera gratuita dentro de los centros de salud. El analista financiero y exdirigente de la Canirac, Pablo Reina Quiroga, confirmó que ya existen restaurantes en Tamaulipas que han comenzado a tramitar la licencia de transmisión oficial para proyectar los partidos de la Copa del Mundo 2026. Reina Quiroga explicó que las tarifas van de los 3,000 a 25,000 pesos dependiendo del tamaño del establecimiento y que los permisos se gestionan directamente con los concesionarios, quienes poseen los derechos de transmisión en México. El especialista advirtió que las multas por incumplimiento pueden ir de los 200,000 hasta los 5 millones de pesos, ya que el Instituto Mexicano de la Propiedad Industrial será el organismo encargado de verificar que los establecimientos cuenten con la licencia y no lucren indebidamente con la señal.
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0: Son las 12 con 18 minutos, 12:18. Saludos a la señora Elia que me está escuchando en Majiscatzin. ¿Cómo está, señora Elia? Muy, pero muy bonito. Jueves, tengan todos ustedes, hoy es jueves. Hoy es jueves. Todo el mundo está desesperado porque ya fuera jueves. Desesperados. Bueno, pues ya Dios dirá, ¿verdad? ¿Cómo le va a la Cele? ¿Cómo le va a la Cele en el juego? Oigan, es que está súper, súper restringido el mencionar ciertas frases, ciertas palabras referentes a ese juego al que ustedes ya saben, ¿verdad? Que está ahorita en tendencia en redes sociales y que todo el mundo está hablando también acerca de eso, de todas las restricciones que pusieron para no mencionarlo tampoco ni en las redes sociales, ni hacer hashtag, ni nada, o sea, está súper restringido. Y algo que estuve viendo, que estaban publicando en redes sociales, estos juegos, o sea, todo lo que está pasando alrededor, pareciera que este país ni siquiera está invitado a la propia fiesta que se está organizando en su propia casa. Así de esas, es decir, lo que se está viviendo en estos juegos. Porque tampoco se puede decir, ah, que todo está súper restringido. O sea, no pueden ni ver el juego en un restaurante porque podrían hasta multarlos. O sea, de esa, así de ese índole la cuestión. Entonces, yo vi incluso que, por ejemplo, Martinoli escribió un mensaje en su cuenta de Twitter, o ex, que estos juegos, están organizados, pero no invitaron al anfitrión. O sea, a los que viven en este país no están invitados. Por el costo tan elevado de esos asientos, o sea, carísimos, carísimos, o sea, nada accesible para el bolsillo de los que vivimos en este país, o sea, nada accesible, boletos súper, súper caros. Y bueno, todas las restricciones, o sea, que no se pueden acercar incluso a donde se van a llevar a cabo esos juegos, esos estadios, o sea, están súper restringidos. No, es una cosa, pues, ¿cuándo se había visto esto, ¿verdad? Así de restringido, o sea, que no pueden ni decir ni a Chu, casi, casi. No se puede mencionar nada, absolutamente nada. No sé. Me dijo por alguien, por ahí alguien me dijo, no, Carola, es que todo es negocio, todo es dinero. Todo por el cochino dinero, ¿verdad? Todo es dinero. Mencionar algo es dinero. Ir al juego es dinero. Que si te mandan un saludo en el juego, en las pantallas, es dinero. Que si te compras unas papitas ahí es dinero. Que un refresco es dinero. El viaje, todo es cochino dinero. Pues sí, la verdad. Y se suponía que no se iba a lucrar tanto. ¿Cuál? Si están sacando lo mayor que se puede sacarle el jugo, ¿verdad? Lo más que se le puede sacar de jugo es el limón. ¿Cómo la ven?
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0: Sí, a nuestra invitada Daima Reyes, ¿cómo checó la entrevista? ¿Cómo la escuchó?
8: No, excelente, desenvolviste muy bien, y la niña qué bárbara.
0: Sí.
8: No, muy bien, ¿no? Pero es bien importante lo que dijo el papá.
0: Ajá.
8: Apoyar a los hijos.
0: Ajá.
8: Cuando tienen algún talento, sea el que sea, de oratoria, talento que sea.
0: Ajá.
8: Es muy importante.
0: Ajá.
8: Y como también él valoró todas las vibras positivas de las personas.
0: Ajá.
8: De los niños y de hasta el taxista, de todos.
0: De todo.
8: Las vibras positivas.
0: Sí.
8: Y ganaron.
0: Ya
8: es bien importante, entonces para eso hablé, para darle vibra y decirle éxito a esa niña.
0: A Daima Reyes, ya. Muy talentosa, ella muy centrada.
8: Ajá, muy centrada, no. Muy bien, que se desenvolvió una niña y un excelente para hacer. Bueno, pues ha participado en varios estados.
0: Competencias, sí. Pero lo que nos decía, lo que hizo la diferencia en esta ocasión fue que cambiaron el modo de entrenar, se fueron hasta Bustamante, o sea, a la sierra.
8: A
0: poner a prueba su cuerpo, ahora sí que aclimatar, a que su cuerpo estuviera en un nivel más alto de la, ¿cómo dicen? La presión atmosférica, ¿no?
8: Exactamente,
0: y eso obviamente le ayudó a que su condición estuviera al 100% el día de la carrera.
8: Y eso es muy bueno, pues, ¿por qué los Ramones hoy son campeones?
0: ¿Qué?
8: Porque... no necesitan zapatos especiales, nada. Uh-huh. Descalzos, pero en temperaturas y en presiones altas.
0: Claro. Por eso son ligeros para correr, ¿verdad? Porque corren en la sierra.
8: Por eso esa niña estuvo muy bien en llevarla a Bustamante.
0: Sí, no, pues una gran historia, ¿verdad?
8: Ajá. No,
0: ahí está ya en el Face, pero si la quiere ahí ver y compartir ahí con sus amigos del Facebook también.
8: Ajá, no, sí, ya la vi, ya le di y no va a llevarla a Carola.
0: Ay, gracias, don Máximo, gracias por...
8: La entrevista estuvo muy bien. No la había oído Chayo porque... ¡Ay, no! Oye, hasta tú la dejaste bien atrás.
0: También
8: ahí
0: está. Ah, sí, también Chayito la entrevistó. Sí, no, le tenemos que aprender mucho, Daima, sobre la condición, claro. Lo que decía el papá, que corrían desde la Alameda hasta la Aguja y de la Aguja hasta la Alameda, y eso nomás como un entrenamiento ligero que hubo.
8: Fíjate.
0: Y uno y yo con tantito me ando bufiando.
8: Ajá, no, y pues la Aguja está allá lejos, pegada a la sierra.
0: Sí, está bien retirado. Yo por más que le he querido avanzar, bueno, ahorita ya dejé porque ya ve que la lluvia pues no deja las condiciones para andar corriendo o caminando.
8: Por el terreno pesado.
0: Están muchos charcos y el lodo y no, pues no.
8: Sí.
0: Más la flojera de uno, ¿verdad?
8: Eso no se dice.
0: Ay, no. Ay, Dios santo. Eso no lo tenía que decir. Bueno, pues ya se me salió. Pero sí está ahorita complicado el andar corriendo y se bofea uno. Pero sí, mucho que aprenderle a ella. Mucho que aprenderle a Daima.
8: Y no tenemos más que decirle éxito y buenas vibraciones y desearle cosas positivas.
0: Así es.
8: Es lo que nos toca a nosotros, de darle éxito y felicitar a los papás.
0: Claro, ¿no? claro.
8: Eso, Carola.
0: Muchas gracias, don Máximo, gracias. Muchas gracias. Un saludote. Adiós, adiós. Saludos a don Máximo Ochoa, que ya se pone en contacto con nosotros y nos da su comentario acerca de esta entrevista que tuvimos muy, muy interesante con Daima Reyes. Bye, porque ya vienen las noticias a continuación.

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6: Debido a que las lluvias los han dejado en muy malas condiciones, dicen los habitantes de la temporalera. El Departamento de Protección Civil está mejor equipado para hacer frente a contingencias por lluvias, advierte el regidor comisionado. 91 años de Alcohólicos Anónimos fue conmemorado con junta de información y exposición de experiencias de éxito contra la enfermedad del alcoholismo. En el ejido camotero número 2, transforman Patichío el entorno escolar. Se entregaron un transformador a la Escuela Primaria José Vasconcelos, acciones de apoyo al aprendizaje. La credencial para votar incorporó nuevas medidas de seguridad. Aquí le tengo los detalles. Este y más, mucha más información ya le tengo lista aquí en esta segunda emisión de ORT Noticias. Sea usted bienvenido.
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señores, iniciamos esta emisión de VRT Noticias que corresponde a este jueves. Hoy es 11 de junio del año 2026, fecha muy importante para todo el país, para México y para el mundo. Gracias por estar en sintonía con nosotros. Estamos en vivo y en directo para usted a través de la frecuencia informativa que Organización Radiofónica Tamaulipeca le presenta en esta tarde. Gracias por estar con nosotros a esta hora, sobre todo porque le digo, es un día mucho muy especial hoy. Gracias sinceramente porque mantienen la sintonía con nosotros en este momento de llevar a la información. Le mencionaba hace un momento la posibilidad de que exista una generación ciclónica en las costas de Quintana Roo. Y es que para hoy hay una circulación ciclónica en altura que persiste sobre el Golfo de México. Va a interaccionar con una vaguada en niveles medios de la atmósfera, con una zona de baja presión con potencial para desarrollo ciclónico, inestabilidad atmosférica y con remanentes de lo que fue pues la depresión Cristina. Esto va a generar lluvias muy fuertes a puntuales intensas en Oaxaca, Chiapas, Veracruz, Tabasco, Campeche, Yucatán y Quintana Roo. Hay un canal de baja presión en el interior del país aunado a la inestabilidad atmosférica. El ingreso de aire húmedo del Océano Pacífico y Golfo de México va a llevar lluvias puntuales intensas en Puebla, Durango, Sinaloa, en Tamaulipas, Nayarit, Jalisco, Colima, Michoacán, Morelos, Tlaxcala, Estado de México, Ciudad de México. Lluvias con intervalos de chubascos en Coahuila, Nuevo León, San Luis Potosí, Zacatecas, Aguascalientes, Guanajuato, Querétaro e Hidalgo. Todas estas, pues con las condiciones que ya hemos estado teniendo en diferentes momentos, en días pasados, aquí en esta región, en los estados vecinos, con muchísima, mucha humedad. Asimismo, se prevén lluvias aisladas en zonas de Baja California y Baja California Sur. Continuará el ambiente caluroso, muy caluroso en el norte y noreste de la República Mexicana y en la península de Yucatán. El transcurso del día sobre el litoral del Golfo de México, cielos medio nublados a nublados, ambiente cálido en la mayor parte de la región, templado a fresco, con bancos de niebla en zonas altas de Tamaulipas y Veracruz.

0: tener una noche húmeda. Probabilidad de lluvias alta, hasta el 45% para la noche del día de hoy y amanecer mañana viernes a las 5:50. Día completamente soleado hasta llegar a la probabilidad de lluvia por la tarde y noche de mañana viernes, y se va a quedar la humedad. Le digo por qué, porque el pronóstico de lluvia estará sobre el 95% viernes, sábado, domingo y lunes. La probabilidad de que empiece la lluvia a partir de mañana y el sábado es muy alta. La temperatura mínima será de 25, la máxima de 33, condiciones muy similares para el sábado, 24 la mínima, 30 la máxima. Poco a poco la temperatura será menor para el fin de semana, que tendremos alta probabilidad de que la lluvia caiga en esta región cañera y temporalera, y por ello todos los avisos no están por demás reiterarle que mantendremos y tenemos toda esta condición de humedad, que también ya el piso está húmedo, ya las calles están bastante deterioradas en muchos lugares, algunas partes de lo que forman los caminos rurales, carreteras locales, algunas que se desbarrancan, otras que hacen socavón, otras que por el paso de camiones pesados terminan varados ahí o atascados, o bien la tierra se reblandece y se hunde. Hay que tener muchísima precaución sobre esto. Pasar por las áreas en las que conocemos, pues está macizo. No exponernos, ni exponer a los demás tampoco. Las cosas no están en este momento como para andar pues desperdiciando, sobre todo, dinero, que es lo que pues batallamos para andar haciéndolo, fabricándolo, para que luego, por un descuido, en ocasiones por la desesperación, otras tantas por las prisas, y terminamos pegándole al carro o yéndonos hacia un área donde esté bastante lodosa y no alcanzamos a salir por querer salir rápido de ahí, o por tantearle que sí pasamos en tal o cual lugar. Y eso lo hemos visto en muchos lados, así es que tenga muchísimas precauciones en áreas en donde, pues, la verdad, a veces ya no se puede ni salir ni entrar. Cuando el agua rebasa la banqueta, pues no se exponga. Espere que baje un poco el nivel del agua y pues a seguir su camino, porque es mejor, mucho mejor hacerlo que exponerse, y exponer también los recursos que uno tiene, como el vehículo, por ejemplo, como la motocicleta, como la bicicleta, exponerse a caer en un cráter, ya no son ni siquiera baches, en un cráter, y también pues salir lesionado, entre otras muchas cosas que se han estado presentando en estos días en que la lluvia ha estado haciendo presencia, y que le garantizo, porque está de acuerdo al pronóstico pues bastante acertado en los últimos meses, que las lluvias van a continuar, los niveles de ríos, arroyos, afluentes y escurrimientos, pues es elevado, ya no contiene el agua el piso, ya rápidamente pues surge, sale, ya no es tan fácil que se oríe, como decimos. Y por ello, todas las recomendaciones nunca están de más. Tenga muchísimas precauciones para estos días en los cuales la lluvia va a prevalecer más adelante. De momento son 33 grados de temperatura ambiente. Voy rápidamente a una pausa. Hay mucha más información en esta que es la segunda emisión de ORT Noticias.
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2: Las 12:42.

0: Ayer se dio el aviso por parte de la Secretaría de Educación de Tamaulipas que el día de hoy habría cierta flexibilidad para que todos los alumnos de educación básica pudieran faltar a la escuela con motivo de un partido que el día de hoy a esta hora se está disputando. Todo Tamaulipas pues está pendiente de esta indicación porque es un comunicado oficial que no precisa que se suspendieran las clases. Ayer a las 2 de la tarde, la Secretaría de Educación del gobierno de Tamaulipas confundió a los tamaulipecos. Miguel Ángel Valdés García, quien es el secretario de Educación, firma el comunicado que con motivo del encuentro que se lleva el día de hoy, los estudiantes de educación básica y media superior podrían permanecer en casa para disfrutar de este momento histórico junto a sus familias sin que ello representara la falta escolar ni afectación académica. Este mismo documento que fue circulado, posteriormente empezaron las posturas para decir que no decía claramente que las clases se suspendían porque los trabajadores de la educación ahí iban a estar en las escuelas esperando a ver si los alumnos llegaban. Es decir, que pues estarían ahí pero sin alumnos. Quienes quieran ir está bien y quienes quieran continuar en forma virtual también está bien a la mera hora y con muchísima, pero muchísima destantearon a los padres de familia. Esa fue la situación que en este momento pues está prevaleciendo, por lo que usted ya sabe. Hace un momento le decía sobre el tema relativo a que las calles, los caminos rurales están teniendo muchísima, pero muchísima problemática en el entorno al tema del deterioro por las lluvias. Mucha humedad es igual a tener carreteras, calles y caminos con bastante problemática. Esto piden inmediatamente que se tome cartas en el asunto, que se puedan establecer pues las debidas situaciones favorables para que pues se pueda rehabilitar, aún en medio de que todavía faltan lluvias por venir, pero pues aprovechar los soles que dan piso, se puede decir, para que puedan hacerse los arreglos necesarios. Esta información la presenta nuestro compañero Santiago Hernández.
1: ¿Cómo te va? Me da mucho gusto saludarte en esta emisión. Habitantes de la zona temporalera de El Mante hacen el llamado a las autoridades para que se realice a la brevedad trabajos de mantenimiento de caminos y calles en aquella parte del municipio. Tal es el caso de varias calles del ejido Plan de Ayala que se encuentran prácticamente intransitables. Además, solicitaron la urgente atención del camino ejidal entre Camotero 2 y Plan de Ayala porque se encuentra en deplorables condiciones, obligando a los lugareños a tomar rutas más largas para evitar transitar por esa vía, que es el tramo más corto entre ambas poblaciones. Los habitantes de esta parte de la zona temporalera comentaron que algunos tramos corresponden a las unidades de riego y otros son caminos vecinales, pero es urgente atender este problema que se ha presentado desde las primeras lluvias semanas atrás.
2: No, pues mire, es que de la salida que sale del puente chueco, porque hay dos salidas, uno va para el Mante, que es la del puente chueco, y es la que va para Plan de Ayala, del puente de ahí del 9. No, hombre, las de esos, pues sí, el terreno, los caminos también feos, oiga, parecen norias. De Camotero 2 a Plan de Ayala, saliendo del puente, el puente del 9. Según arreglan y pues hace poco no arreglaron, ahí echaron, no hace mucho, ¿verdad? Y así dejaron y ahí nomás esas partes no arreglaron. Pues por ahí tengo que irme porque ni modo de irme acá por el camino que va al puente chueco y salir a carretera, a la tirada más. También nomás viera cómo están esas calles, oiga, entrando. Bueno, ya como que arreglaron algo, pero no, hombre, ya entrando al poblado más viera las calles como están. Si aquí está feo, ay, hombre, ya dice quítate que ahí te voy.
1: Para ORT Noticias le ha informado Santiago Hernández.
0: La las acciones en materia de protección civil implementadas en las últimas semanas avanzan. A pesar de las lluvias torrenciales que se han presentado, el trabajo no se detiene. Se busca garantizar que los sectores bajos de la ciudad no padezcan de encharcamientos severos. El regidor comisionado en Protección Civil, Gerardo Montes Vega, comentó que a diferencia del año pasado, en esta misma temporada, este departamento de Protección Civil está mucho mejor equipado porque se ha generado inversión para dar herramienta y equipamiento a este departamento para que funcione mejor. Así lo expresó.
3: Mira, a diferencia del año pasado, que se hicieron trabajos con mucha rapidez, hoy se están haciendo con calma, hoy las cosas están funcionando, los drenes están trabajando, Obras Públicas está haciendo lo propio para buscar que esa agua, cuando llegue a caer, pueda correr. Yo siempre se los he dicho, la mejor manera es la comunicación, es poder buscar, tener esa confianza de que cuando se hablen se les va a atender, y que tengan esa confianza. Hoy el Cuerpo de Protección Civil en el Mante está listo para poder atender cualquier necesidad. Cuando nosotros llegamos allá hace un año y medio en esta administración, nos dimos cuenta que había muchas carencias. Nuestra presidenta ha sido muy consciente de las necesidades que tenía este departamento y se le fue dando el apoyo necesario para que los jóvenes compañeros pudieran servir y poderle buscar una mejor atención a la sociedad.

0: Dentro de las actividades de la 17ª Semana Nacional de Información en los Medios de Comunicación y Redes Sociales, que realiza del 8 al 14 de junio, el grupo de AA se llevó a cabo una junta de información pública en donde los integrantes de los diferentes grupos de apoyo de Alcohólicos Anónimos expusieron su historia, forma de ayuda y casos de éxito en experiencias personales que demuestran que el alcoholismo es una enfermedad que pueda curarse. El encuentro con medios de comunicación locales, los representantes de los grupos de ayuda AA en el Mante expresaron que el alcoholismo es una enfermedad reconocida por la Organización Mundial de la Salud desde los años 60. Advierten que gracias a los grupos de ayuda es posible salir de esta enfermedad y lograr que cada día millones de personas en el mundo dejen de beber.
1: Casi 90 años, porque yo no tengo mucho que llegué, había personas que ya estaban trabajando y preocupados por el tema del alcoholismo. Y no solo eso, sino que me describían a la perfección mi conducta, que se me había deteriorado mi forma de vivir, que en todos los aspectos de la vida tenía problemas. Y creo que eso, más el trato que recibí en el grupo que llegué a Alcohólicos Anónimos, fue lo que hice quedar. Y yo la verdad estoy muy agradecido con Dios, con mi poder superior, como yo lo consigo, porque había querido dejar de beber no una vez, muchísimas veces. Había hecho miles de promesas casi diarias de que ahora sí voy a dejar de beber, pero nunca había durado el tiempo que hoy tengo. Y me la pusieron, como decía el doctor, bien fácil, solo por hoy. No bebas el día de hoy. Alcohólicos Anónimos hoy está en todo el mundo, en todos los idiomas. Eso es parte de lo que es Alcohólicos Anónimos. Ojalá y la prensa nos pueda apoyar y difundir este mensaje de vida.
0: Dentro de la misma junta de información se puso énfasis en las etapas que vive una persona enferma de alcoholismo, desde que se considera bebedor social hasta la etapa crónica o bebedor problema, cuando existen situaciones críticas donde se presenta violencia y hasta síndrome de abstinencia. Los ponentes dentro de esta actividad señalan que el Alcohólicos Anónimos es un método de ayuda probado que recibe a los enfermos, los comprende y ayuda para dejar de beber. Se dijo que los grupos de ayuda se encuentran siempre abiertos para recibir a las personas que buscan una salida a esta enfermedad. Hizo el llamado a la sociedad que desea alejarse de la bebida para que busque apoyo en Alcohólicos Anónimos, una agrupación con 91 años de existencia que siempre, dijo, está dispuesta a ayudar.
2: No se trata de cuánto se bebe, sino de cómo afecta la vida de la persona. Dentro de este programa clasificamos tres tipos de bebedores. Esos tipos de bebedores se clasifican en bebedor social. Y luego tenemos al bebedor fuerte. El tercero viene ya lo que es el bebedor problema. Es el que por lo regular tenemos dentro del programa. Son los que llegan, los que ya tocaron fondo, los que ya no pueden con el alcoholismo. Quieren ayuda, pero no saben a dónde acudir, no saben con quién acudir a decir, sabes, yo no tengo problemas con él. De ese problema del alcoholismo de los bebedores, hay ciertas características. La característica clásica excesiva confianza civil, diciendo yo dejo de beber cuando quiera, y esa una vuelta a convertirse a lo mismo, a ese círculo vicioso que no suele parar. Y llega el grado que el momento de tomarse la primera, cuando ya menos la toma, ya lleva 10, 15, 20.
0: Son las 12 del mediodía con 54 minutos en el Mante y una temperatura ambiente de 33 grados centígrados. Vamos con más información, pero después de la pausa.
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8: Las 12:56.
0: De esa comunidad, acompañada por padres de familia, alumnos y maestros, y el director Alfredo Salinas Zúñiga, la alcaldesa entregó el transformador que permitirá resolver una problemática que durante años este plantel, especialmente durante la temporada de altas temperaturas, cuando las limitaciones del suministro eléctrico impedían su funcionamiento en equipos de ventilación y otros servicios esenciales, como se dice comúnmente, se bajaba la luz. Durante la entrega, la alcaldesa destacó que invertir en educación es apostarle al presente y al futuro de las familias del Mante.
9: Me da mucho gusto estar aquí en Geocamotero, en esa escuela José Vasconcelos. Hoy traemos el apoyo de este transformador, que más allá de beneficiar a 70 niños, que es la población de esta escuela, es un transformador que va a mejorar las condiciones en las que todos estos niños reciben su educación. Pues muy movido para esa escuela, porque ayer nos tocó saludarnos porque fueron a recibir este apoyo por parte del gobierno del estado de pintura. Esta escuela se va a ver muy bonita, se va a ver recién pintadita, estrenando transformador, así que anda con toda la escuela José Vasconcelos, porque así es como se trabaja en los gobiernos de la transformación, todos unidos, todos haciendo un gran equipo.
10: Reciba de corazón nuestro reconocimiento y gratitud por contribuir al bienestar de esta comunidad escolar. Tenga la certeza de que este beneficio será aprovechado con responsabilidad y compromiso por quienes formamos parte de la Escuela Primaria Licenciado José Vasconcelos.
0: Encargada de despacho del Registro Federal de Electores en el Distrito Sexto, Norma Alicia Rentería, informó que la credencial para votar incorpora desde el pasado 1 de junio nuevos mecanismos de seguridad que fortalecen su autenticidad y protección contra posibles falsificaciones. Por ello, invitó a la ciudadanía a acudir a los módulos de atención para realizar trámites de inscripción, renovación, reposición o actualización de datos y contar con un documento de identificación oficial más seguro y más confiable.
11: Que acudan a realizar algún trámite en los módulos de atención ciudadana del INE, recibirán esta nueva versión de la credencial, la cual incorpora tecnologías avanzadas para prevenir falsificaciones, alteraciones o duplicaciones. Entre los nuevos elementos de seguridad destacan microtextos, impresión arcoíris, relieves táctiles, elementos ópticamente variables y la actualización de los códigos QR de alta seguridad que permiten verificar la autenticidad del documento. El rediseño también contempla medidas orientadas a la inclusión. Las y los ciudadanos podrán optar por que en su credencial aparezca el campo sexo o género. También se incorpora la posibilidad de incluir la autoadscripción como persona indígena o afromexicana. Información de carácter exclusivamente informativo. Una credencial más segura, más incluyente y más accesible es también una forma de acercar al INE a la ciudadanía. Por ello, les invitamos a las y los ciudadanos del distrito a acudir a nuestros módulos de atención ciudadana para mantener actualizada su credencial.
0: Otra pausa, volvemos con más información aquí en esta segunda emisión de ORT Noticias. Yo me despido, le digo de todo corazón que tenga usted una excelente tarde.
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8: La 1-2.
12: Una con dos minutos ya de esta tarde de jueves 11 de junio del 2026. Gracias por seguir con nosotros. Es momento de conocer lo que es noticia en Tamaulipas. Impuesto a remesas en Estados Unidos afectaría a 220.000 familias en el estado. Por lo menos estas familias que dependen del envío de remesas en dólares de parte de sus familiares que trabajan y laboran, están allá en esto que es vivir en Estados Unidos, dejarían de recibir dinero en caso de que se apruebe la aplicación de impuestos y controles de identidad para combatir el lavado de dinero y la evasión fiscal en Estados Unidos. Es el propio director del Instituto Tamaulipeco del Migrante, con José Rodríguez Alvarado, quien adelantó que en los próximos días va a sostener una reunión con la titular de la Financiera para el Bienestar, Rocío Mejía, para ir viendo mecanismos que no impidan que los paisanos envíen remesas a sus familiares en Tamaulipas. Escuchemos.
13: Sí, para efectos de estandarizar un poquito más de 1,000,000,000 de dólares, y estamos hablando de que cada familia recibe un poquito más de 100,000 pesos, ya con el tipo de cambio de 100,000 pesos en sus hogares al año. Entonces, estamos hablando de que tenemos casi 20,000,000,000 de pesos mexicanos y eso lo distribuyes en esas 220 mil familias, que son las que reciben los casi 100 mil pesos que te digo, un poquito más de los 100 mil pesos. Es para estandarizar, digo, habrá algunas familias que reciban más, otras menos, pero ese es el riesgo, ¿no?, de estar muy atentos para buscar mecanismos que siga permitiendo el envío de las remesas, independientemente de la condición migratoria que tengan nuestros paisanos tamaulipecos en Estados Unidos.
12: Esto sin duda va a ser un problema, o sea, ya de aplicarse, es algo que ya está esa orden ejecutiva que envió precisamente el presidente Donald Trump a los bancos en Estados Unidos para revisar todo ello, todo ese envío de personas que pues no tengan su, ahora sí, como dicen, su green card, o que sean realmente americanos, o que estén bajo lo que es la estricta ley que les permite estar allá. Y esto sí, sin duda alguna, va a pegarle y en mucho a las remesas que de los mexicanos en todo México, no nada más en Tamaulipas. Hay que tener presente que lo que es parte de fundamental en este país y que se ha sostenido ya desde hace algunos años, y es de tener precisamente devaluaciones del dólar, de la moneda americana con el peso mexicano, pues ha sido precisamente sostenida por esas cantidades de más de 5 mil millones de, o sea, dólares que mandan, los 5 mil millones de dólares mensuales, las personas mexicanas de remesas a México, mes a mes. Esto es parte del contexto de la noticia y habrá que estar muy pendiente de ello, de verdad. Esto es fundamental, fundamental para la vida de las familias en el país, no nada más aquí en Tamaulipas. Y pues lamentablemente aquí en Tamaulipas dependen del envío de esas remesas más de 220 mil familias en el estado. En otro contexto de la información en esta tarde, le comparto que el sindicato niega que haya suficiente abasto de medicamentos en los hospitales, y es el propio secretario general de la sección 51 del Sindicato de Salud en Tamaulipas, Adolfo Sierra Medina, quien declara que es falso que los hospitales públicos cuenten con suficiente abasto de medicamentos, así como fue asegurado hace algunos días por el coordinador estatal del IMSS Bienestar en Tamaulipas, Margit Rodríguez. Y es que según el funcionario, el 86% de las claves médicas están cubiertas, y puso como ejemplo el Hospital Pumarejo. Sin embargo, el líder secretario general de la sección 51 del Sindicato de Salud, Adolfo Sierra Medina, refuta esa versión y señala que en el Hospital Canseco persisten grandes carencias y ese evidente desabasto de medicamentos. El dirigente sindical explicó que lo que ocurre con frecuencia es que los médicos entregan recetas a los familiares de los pacientes para que ellos mismos adquieran los medicamentos fuera de las instituciones, lo que evidencia la falta de insumos en hospitales de Tamaulipas. Escuchemos lo que el secretario general de la sección 51, el Sindicato de Salud, Adolfo Sierra Medina, declaró.
14: Bueno, estamos reventados porque te vas a un hospital y los médicos salen del toco, salen con la receta buscando a la familia de X paciente para entregársele y que vayan por medicamento. Y por otro lado, Magí dice que el 82% de las claves médicas de medicamentos, pero que ya está cubierto, por ejemplo, el hospital Pumarejo. Pues qué bueno que fuera cierto, ¿verdad? Pero no es en el caso del Canseco, donde hay un desabasto en todos los sentidos, donde la carencia de presupuesto propio, de autonomía, de la ausencia de un organismo público centralizado que tenga la capacidad de resolver la problemática.
12: Una con 8 minutos, y niega Gerardo Peña irregularidades en la planilla de Gloria Garza. Acusa intento de ensuciar ese proceso interno que tiene el Partido Acción Nacional, El diputado local del Partido Acción Nacional, Gerardo Peña Flores, rechazó los señalamientos que derivaron de una impugnación contra la planilla encabezada por Gloria Garza Jiménez y César Verástegui Hostos para dirigir el Partido Acción Nacional en Tamaulipas, asegurando que las acusaciones carecen de sustento, forman parte de un intento de desacreditar ese proyecto que cuenta con un amplio respaldo entre la militancia de el PAN en el estado. El legislador sostuvo que la planilla cumplió con los requisitos establecidos y afirmó que la persona señalada en la controversia no forma parte de la fórmula registrada. Escuchemos al diputado local del Partido Acción Nacional, Gerardo Peña Flores, al respecto.
15: Y bueno, yo te puedo asegurar que la persona a quien se ha estado señalando como integrante de esa planilla, pues es falso. Tenemos, pues desde luego, la declaratoria de procedencia de la planilla y no existe la participación de esa persona que tiene un señalamiento. Y me parece que si hay un señalamiento, pues bueno, quien encabeza hoy parte de esa planilla como aspirante a secretario general, pues era el secretario general adjunto hasta hace unos días, y bueno, pues ahí entonces, pues la responsabilidad de no haber denunciado.
12: Ahí tiene usted esta información. Esta elección interna del Partido de Acción Nacional aquí en el estado se va a realizar el próximo 5 de julio. En más información, en esta tarde ya de jueves 11 de junio, saludamos a nuestra compañera en el sur de Tamaulipas, Mayra González. Tamaulipas presenta su segundo informe voluntario de la Agenda 2030 en Tampico. Te escuchamos, Mayra.
16: El sur de Tamaulipas será el escenario de un encuentro de alto nivel cuando el gobernador del estado, Américo Villarreal Anaya, encabece la presentación del segundo informe voluntario del Consejo de la Agenda 2030 el próximo 29 de junio en Tampico. El evento convocará a funcionarios de los tres órdenes de gobierno, organismos internacionales, legisladores y representantes del sector empresarial y académico. La titular de la Secretaría de Economía Estatal, Ninfa Cantú de Andar, confirmó los detalles del evento y subrayó la trascendencia de la reunión, destacando la posible asistencia del secretario de Economía Federal, Marcelo Ebrard, cuya participación está pendiente de confirmación. Entre los asistentes confirmados se encuentran subsecretarios de Gobierno Federal, representantes de la Organización de las Naciones Unidas en México, embajadores de España y Unión Europea. Asimismo, participarán presidentes municipales, diputados locales y federales, integrantes de organismos de la sociedad civil, recortes y representantes del sector empresarial, que es la Agenda 2030, adaptada en el 2015 por 193 naciones y miembros de la ONU. La Agenda 2030 constituye el marco global del desarrollo sostenible más ambicioso de la historia contemporánea. Su objetivo central es erradicar la pobreza de todas sus formas, proteger el planeta y garantizar condiciones de prosperidad para todas las personas sin dejar a nadie atrás.
17: El Consejo de la Agenda 2030, que preside el gobernador del estado, que va a presentar el segundo informe voluntario de la Agenda 2030. Así que van a estar aquí llenos de presidentas y presidentes municipales de todo el estado, diputadas, diputados, senadores, vienen las asociaciones civiles, vienen las universidades, la academia, los empresarios. Entonces yo creo que vamos a tener tiempo. Obviamente vienen los de la presidenta de la ONU, México, Perú, la CEPAL, y bueno, vamos a tener ya más invitados. Vienen los subsecretarios, parece ser, viene el secretario Jessica del gobierno federal, Diego Sendo, y estamos porque nos confirme el secretario Marcelo Ebrard. Pero bueno, viene también el embajador de España a ese evento. Y estamos para que nos digan si también viene otra vez, porque ya sería la tercera o cuarta vez que viene el embajador de la Unión Europea.
16: Es informado Mayra González.

0: con 14 minutos ya en esta tarde. En más información que noticia aquí en Tamaulipas, quiero decirle que pues ya esto que es y que está ya viviéndose allá en la Ciudad de México, independientemente de todas las marchas que continúan, de los maestros, de las madres buscadoras, de todo esto que ha acompañado precisamente ya parte de lo que es la gran inauguración del Mundial el día de hoy en la Ciudad de México. Le voy a dar aquí en Tamaulipas, hay una excelente noticia, será una alumna del CETI 71 que fue ganadora del certamen científico internacional quien va a lanzar el volado en el debut de ese Mundial ya que inicia apenas en unos momentos más en este país, ya que ella será quien pues dé la vuelta a la moneda o ese volado, y ella es Estrella Analí Mora Reyes, alumna del CETI 71 de Reynosa, ganadora del certamen científico internacional, quien va a lanzar el volado en el debut del mundial el día de hoy cuando México se enfrente a Sudáfrica. Y en más información que tiene que ver con el contexto internacional, le comparto que pues ya también a través de lo que es las diferentes aplicaciones y ya en el periódico El Economista, hoy se publica que la inflación, la devaluación y tensión comercial preocupa a inversionistas mexicanos. Esto es parte también ya del contexto en el país. En México, 41 de cada 100 inversionistas mencionaron que la inflación es el factor que más influye y condiciona las decisiones de inversión. Y también en el plano internacional le comparto que el Banco Mundial rebaja la previsión de crecimiento global en el planeta a 2.5% por la guerra y podría caer a 1.3%, así lo advierte este organismo internacional para este año. 0.1 puntos porcentuales inferior a la de enero, la más baja registrada desde la pandemia del COVID que comenzó a finales del 2019. El Banco Mundial rebaja la previsión de crecimiento global a los países de este planeta a 2.5% por la guerra. Hasta aquí llegamos en esta tarde con los hechos que son noticia en el Mante, en Tamaulipas, en México y en el mundo, por su atención como cada día a esta segunda emisión. Muchísimas gracias. 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
8: La 1:18.

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5: La 1:33.

con 34 minutos. Que levante la mano quien no está. ¿Quién no está viendo el juego? Los que no están viendo el juego están escuchando la radio. Aquí estoy con ustedes, nada, pues como quiera va a ganar la Cele, ¿verdad? Va a ganar la Cele, así que ni se agüiten. Dijo alguien, no, no va a ganar México. Y yo le dije, ¿será que no gane México? Digo, no, yo pienso que sí, ya está arreglado para que gane México.

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5: Ya estoy de vuelta, ya a la 1:00 p.m. con 45 minutos, 1:45. Nos vamos a ir con música a cargo de Invasores de Nuevo León. Esto se llama Tal vez quiere.

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7: Para papá. La 1:53 PM. Yo soy Mascarola, qué bonita. Y pues nada, ya me voy. Ya que me quedo, ¿verdad? Ya que me quedo. ¡Vámonos! Es hora de comer algo rico, sabroso, delicioso. Por este día ha sido todo por mi parte. ¡Te quiero mucho! Dale me gusta, dale corazones a la publicación de las redes sociales. Y pues nada, suave para bailar, suave para bailarlo así.

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1: Las tres formas de cocinar más sanas. Todo depende de los alimentos que queramos cocinar, pero como norma general, al vapor, cocido o a la plancha son los reyes de las formas de cocinar más sanas. En cuanto a los ingredientes, si vas a cocinar verduras, como norma general, las verduras son el top 10 de los alimentos saludables, pero existen tanta variedad de vegetales como maneras de cocinarlos. Dependiendo de cuál sea tu objetivo, deberás inclinarte por una cocción u otra. Si lo que quieres es un menú bajo en calorías, debes evitar al máximo los extras. Cocinar con muy poco o nada de aceite, ya que el aceite contiene 120 calorías por cada cucharada. Con las ensaladas ocurre exactamente lo mismo, ya que si la aderezas generosamente, le puedes estar añadiendo hasta 200 calorías extra. Si vas a cocinar almidones, en 2015 un estudiante de química descubrió que podía llegar a reducir las calorías del arroz hasta un 60% si lo cocinaba con aceite de coco y dejándolo enfriar toda la noche en el refrigerador. Si enfriamos la pasta y el arroz, esos almidones no se degradan con tanta facilidad y actúan más como una fibra que como azúcar, y por tanto un aumento menor de insulina. Eso ayudará a que te sientas sin hambre por más tiempo. Si vas a cocinar carne, si lo que estás buscando es una fuente de proteína baja en calorías, tienes que decantarte por alimentos con la menor cantidad de grasa posible. Si quieres comer carne pero baja en grasa, elige el pollo o el pescado sin piel. En cuanto a las formas de cocinar más sanas, las carnes debes hacerlas con cuanto menos aceite mejor. Puedes optar por cocer o hacerlas al vapor. El asado es también una muy saludable y rica opción. Existen numerosas recetas para hacer carnes a la parrilla con diferentes aderezos o incluso con macerados que pueden darles un toque especial que aumente su sabor. 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
7: 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Para acabar con los hongos en las uñas de los pies, algunas mujeres europeas ponen a remojar sus pies en enjuague bucal. El poderoso antiséptico deja las uñas con un aspecto saludable de nuevo. 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
1: Muy buenas tardes, qué gusto me da saludarles en este jueves, ya casi llegando al viernesito, jueves 11 de junio de 2026. Son las 2 de la tarde con 4 minutos. Tenemos pues bastante calorcito a esta hora del día. Además, pues bueno, el tráfico bastante lento, bueno, parado por esta fiebre futbolera que hay en torno a este partido que está ahorita. Y bueno, gracias por permitirnos acompañarle en este su programa Hablemos del Campo, este espacio en donde pues dedicamos esta hora a informar, analizar y a dar voz a quienes producen la tierra, impulsan la ganadería y también mantienen vivo a este sector rural, al sector del campo en Tamaulipas y en todo México. Mi nombre es Italia Soler, le invito a quedarse con nosotros durante esta próxima hora porque, bueno, hoy vamos a estar manejando varios temas importantes, temas actuales y este panorama del campo, los retos que enfrenta y también, bueno, los temas que son en las últimas horas conversación entre ciudadanos. Estamos transmitiendo completamente en vivo a través de la 97.5 FM, la más prendida, y para la región cañera estamos por la 98.7 FM, la jefa. Pero recuerde que también hay otra opción que usted puede descargar desde su celular, la aplicación de ORT Radio, y ahí podrá encontrar toda la programación de ORT, por supuesto, este es su programa Hablemos del Campo, y ahí seguir esta transmisión en tiempo real. Este programa es suyo, queremos escucharle, saber sus opiniones, reportes, comentarios, incluso si quiere hacer alguna felicitación, puede comunicarse directamente aquí a cabina al 834-318-2402, 834-318-2402, o también, si así lo desea, pues puede enviarnos un WhatsApp al 834-352-0830. Recuerde que su participación pues es para nosotros muy muy importante, sobre todo pues para tener este contacto directo. Y bueno, le decía yo que está este partido de fútbol entre México y Sudáfrica y bueno, está esta efervescencia a todo lo que da desde la mañana en la que se llevó a cabo la inauguración de esta gran fiesta futbolera. Y bueno, déjeme decirles que también este tema de esta gran fiesta de fútbol tiene relación con el campo. A veces podemos solamente pensar en estadios llenos, en jugadores de talla internacional, en miles y miles de aficionados que están en los estadios, en las emociones que unen a las millones de personas alrededor del mundo. Sin embargo, pocas veces vamos más allá y nos detenemos a pensar que detrás de cada partido pues también existe una estrecha relación con el campo y con el trabajo de quienes producen nuestros alimentos. Esta conexión entre la gran fiesta del fútbol y el sector agropecuario pues es mucho más grande de lo que podemos imaginar. Los deportistas obviamente necesitan una alimentación balanceada para pues llevar a cabo o mantener un rendimiento físico, y esta alimentación pues de dónde nace, precisamente de las parcelas, de los huertos, de los ranchos, de las granjas donde diariamente trabajan agricultores y ganaderos y por supuesto de aquí de nuestro país. Así es que pues cuando vemos un partido de fútbol, aunque pensemos solamente en jugadores, en la afición, en los estadios, también debemos de detenernos a pensar en lo que hay detrás de cada encuentro, en este trabajo de millones de agricultores, de ganaderos, de pescadores, de productores rurales, porque esta gran fiesta de fútbol pues también se vive en el campo, porque sin el campo pues obviamente no habría alimentos para los jugadores ni para los millones de aficionados que siguen cada uno de los partidos. Y mire, le voy a hacer algunos detalles para ir relacionando más esta fiesta futbolera con el campo. Un jugador profesional puede gastar entre 3,000 y 4,000 calorías diarias durante su entrenamiento y los partidos. ¿Y de dónde salen? Pues salen del maíz, del trigo, del arroz, de las frutas, de las verduras, de la carne, la leche, el huevo. Es decir, todo proviene del campo, todo aterriza en el campo. Un futbolista pues puede perder hasta 3 litros de agua también durante un partido intenso, y por eso pues consumen sandía, melón, naranja, plátano, coco, obviamente productos agrícolas que son fundamentales para su hidratación. Y mire, también como dato, le comento que la comida más consumida durante los partidos cuando hay fútbol, pues aumenta considerablemente. En el caso de las carnes, aumenta la de res, de cerdo y de pollo. Las botanas agrícolas, que obviamente vienen del campo, la papa, el maíz, el cacahuate, también son de las que más aumenta. Y en el caso de las hortalizas, pues es el tomate, el chile, la cebolla, el aguacate. Es decir, el campo trabaja horas extras durante estas competencias deportivas, porque de ahí vienen pues gran parte o la totalidad de estos alimentos. Y mire, el aguacate también es el rey del fútbol, aunque cuando hablamos de aguacate a veces se relaciona o se suele pues hablar más de lo que es el Super Bowl durante las competencias futbolísticas internacionales. También aumenta este consumo de guacamole. En nuestro país, México, produce más del 30% del aguacate del mundo. Es un dato curioso, un solo árbol de aguacate puede producir entre 150 y 300 kilos por año. Así es que, pues nuestros árboles mexicanos tienen mucho, mucho que dar. Y también, ¿cuáles son los alimentos que, bueno, cuando vienen gente de otros países, pues son los alimentos que más buscan tanto los extranjeros como los mexicanos, que también quizás se desplazan de una ciudad a otra a ver estos partidos, pero también, pues bueno, llegan los visitantes extranjeros y lo primero que buscan son los tacos, también la barbacoa, la carne asada, los cabritos, los tamales y obviamente las tortillas. Y pues, ¿qué le cuento? ¿Qué le digo que usted no sepa? Todo esto tiene un origen rural, un origen del campo. Por ejemplo, pues una tortilla requiere lo que es maíz, agua, el trabajo agrícola, el transporte y la industria alimentaria. También un tema interesante es que otro de los alimentos que quizá más buscan, no solo aquí, sino también en Estados Unidos, donde también hay sedes de esta fiesta de fútbol, pues son las hamburguesas, y lo que se necesita, pues prácticamente tiene participación de agricultores y de ganaderos. El trigo para el pan, la carne de res, la lechuga, el tomate, la cebolla, los pepinillos, todo ello viene del campo. También los estadios pues dependen mucho, porque a veces no sabemos que los estadios mundialistas utilizan un césped especial. Detrás de este césped especial, pues hay agrónomos, hay un sistema de riego, hay fertilizantes, hay un control de plagas y hay estudios de suelo. Algunas canchas requieren hasta un año de preparación. Por ello, pues el trabajo de estos agrónomos es desde muchos meses atrás de cuando inician estos partidos. Y bueno, también los países futboleros que son potencias agrícolas, curiosamente, varios campeones mundiales destacan por su producción agrícola. Argentina destaca por la soya, el trigo, el maíz y la carne. Brasil por el café, la soya, la carne y el azúcar. Francia por el trigo, el vino y la leche. Y Alemania por lo que es la cebada, el trigo y la leche. Y bueno, usted podría también pensar, pues, ¿qué podría ganar el campo mexicano? La llegada de turistas, le decía yo, que genera mucha demanda de carne, de frutas, de verduras, de lácteos, de mariscos. Muchos restaurantes, hoteles y comercios pues necesitan abastecerse. Esto significa pues una oportunidad para los productores mexicanos que abastecen todos estos productos, todos estos alimentos. Ahorita muchos negocios pues sí tenían un incremento en sus reservaciones, y por ello también pues los mercados o quienes fungen como intermediarios para llevar esta mercancía a los negocios, a los restaurantes, a los hoteles, pues tenían también un incremento en su trabajo. Pero mire, se habla de que el maíz es el verdadero campeón. México es el centro de origen de lo que es el maíz, y se calcula que fue domesticado hace aproximadamente 9.000 años y hoy sigue siendo la base de la alimentación nacional. Cada partido que vemos, pues a veces es acompañado de tacos, de tostadas, de los llamados nachos o estas tortillas que se comen con queso, y por supuesto, pues bueno, la tortilla tiene al maíz como su protagonista. Y bueno, pues nos vamos a ir a nuestra primera pausa comercial. Llámenos y cuéntenos qué comida cree usted que no pueda faltar cuando ve usted un partido, o qué comió ahorita mientras estaba viendo el partido, cuántos productos del campo también logra identificar alrededor de pues toda la alimentación que se da a quienes juegan, a quienes van a ver estos partidos. Así es que, pues bueno, la gran fiesta de fútbol se juega en los estadios, pero comienza mucho antes, en las parcelas, en los ranchos, y en este esfuerzo diario de quienes producen los alimentos que consumen los jugadores y los aficionados. Porque definitivamente detrás de cada gol también hay una historia que nació de ahí, del campo, y por supuesto en esta ocasión mucho del campo mexicano. Nos vamos a nuestra primera pausa comercial y enseguida regresamos con más en este su programa Hablemos del Campo.
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4: Ya estamos de regreso en este su programa, hablemos del campo. Y miren, vamos a pasar ya de la fiesta futbolera a la energía eólica, es otro de los temas que hoy le queremos compartir. Vamos a hablar de este tema que pues cada vez tiene mayor presencia en las zonas rurales de Tamaulipas, el tema de la energía eólica. ¿Qué pasa cuando pues estos grandes aerogeneradores llegan a los ejidos, a las comunidades, a los ranchos? Hay negociaciones entre el uso de la tierra, hay beneficios, pero también ha habido afectaciones para los propietarios y pues bueno, a veces también hasta desacuerdos. Por eso vamos a hablar de este tema que es muy importante en Tamaulipas y también, pues ahorita vamos a profundizar en una situación que está ocurriendo con ejidatarios de Hiera que tiene que ver con estos parques eólicos. Pero antes le comento que Tamaulipas pues es uno de los estados con una mayor potencialidad eólica en México. Su razón pues es muy muy sencilla, ¿no? Tiene corrientes de viento constantes, cuenta también con amplias extensiones en cuanto a terrenos y está cerca de importantes centros industriales. Actualmente una gran parte de estos parques eólicos del estado se encuentran aquí en el centro, por ejemplo, en municipios como Hiera, Güemes, aquí en mismo Victoria, Casas, Padilla, y también allá rumbo a Hidalgo. Pero bueno, ¿qué es un parque eólico? Este es un conjunto de lo que son estos aerogeneradores que transforman la fuerza del viento en electricidad. Fíjese, un solo aerogenerador de estos modernos enormes puede medir más de 100 metros de altura, es decir, pues muchísimo más alto que los edificios de aquí de Ciudad Victoria. Pero aquí hay un dato también importante. Muchas personas creen que cuando llega un parque eólico se pierde toda la tierra, pero no es así. En la mayoría de los casos el productor sigue sembrando, el ganadero pues también sigue utilizando el terreno, solo se ocupa una pequeña parte para lo que son los caminos y estas torres instaladas. Por eso muchos productores pues reciben ingresos por arrendamiento y continúan trabajando sus tierras. Esta es una de las alternativas que a veces se da, a veces no, pero bueno, en muchos de los casos sí logra darse. Pero ¿cómo llegan estas empresas a los ejidos? El secretario de Energía nos platicaba que bueno, las empresas suelen comenzar las negociaciones varios años antes de construir estos parques eólicos. El proyecto de Tres Mesas, por ejemplo, empezó a negociar terrenos alrededor de allá de por el año 2005 y los contratos llegaron en 2008. El parque, bueno, ya se desarrolló años después. Es decir, pues no es tan fácil, no llega de la noche a la mañana estos parques eólicos. Pero ¿quién negocia? Porque era un tema que le preguntábamos al secretario de Energía de Tamaulipas y ahorita le voy a pasar esta entrevista, porque hay muchos temas detrás de estas negociaciones, sobre todo por algunos ejidatarios que se quedan descobijados, que se quedan afectados o que se han quedado, el caso de estos ejidatarios del municipio de Hiera, que se han quedado desprotegidos y tienen incluso una demanda respecto a estos parques eólicos que están por allá. El secretario nos decía que no hay una negociación directa del gobierno, generalmente llegan y hacen estas negociaciones las empresas o los propietarios privados involucran también a lo que son los comisariados ejidales o las asambleas ejidales. Y bueno, el gobierno sí acompaña de alguna manera, orienta, vigila que existan estas condiciones de legalidad, pero bueno, también son negociaciones directas entre particulares del ejido, propietarios en este caso, y pues también las empresas privadas. Obviamente hay beneficios, porque tampoco no todo es malo, ni todos los casos son como lo que está pasando en Yera. Hay beneficios cuando un productor pues renta una parte de su terreno, puede obtener estos ingresos adicionales, puede obtener recursos para maquinaria, para su ganado, para mejorar los caminos rurales. Y bueno, muchas familias pues combinan lo que es este tema de la renta o el arrendamiento en el tema de la energía eólica y siguen con su agricultura o con su ganadería. Entonces, pues bueno, esos son parte de los beneficios que se dan. Obviamente no todo es sencillo. También uno de los principales retos pues es la transparencia en los contratos. Por ello, dentro de las recomendaciones que daba las autoridades para evitar afectaciones, pues es leer a detalle cada cláusula, incluyendo las letras chiquitas que a veces nos las saltamos. También, si así se requiere, buscar asesoría legal o incluso acercarse a las propias autoridades estatales para esa asesoría legal, o incluso a la Procuraduría Agraria, ahí puede consultarse algunas dudas. Y sobre todo, pues bueno, que todos los ejidatarios involucrados pues se mantengan informados entre ellos. Pero vamos al caso de Yera. El secretario pues habló de este conflicto que existe entre una empresa eólica y cerca de 300 campesinos. Ellos son de tres comunidades ejidales, de tres ejidos del municipio de Yera. Los productores están buscando revisar los pagos relacionados con la generación de energía, porque el caso actualmente pues se encuentra ya en los tribunales agrarios y pues es uno de los temas que deja la enseñanza de que, le decía yo, los contratos deben ser claros desde un principio. Vamos a poner esta entrevista con el secretario de Energía. Yo primero le refería cómo estaba Tamaulipas en cuanto a la energía eólica y sobre todo qué tantos ejidos estaban involucrados. Ahorita me dice que ya no hay tantos ejidos, ya son otras áreas privadas, pero pues también le preguntaba cómo es este contacto para el tema de los predios o de las tierras, si era entre gobierno o ejidatarios o era la empresa directamente. Él nos aclaraba que era la empresa para ellos entrar, pero en el tema de asesoría. Vamos a escuchar estas declaraciones del secretario de Energía de Tamaulipas.
0: Van acordando con presidencias municipales, con los ejidos, con la propiedad privada desde pues, algunos años atrás. Entonces, la gran mayoría cuando presenta ya un proyecto considera polígonos en los cuales ya tienen acordado algo. Por eso yo hacía referencia que, por ejemplo, en el de Tres Mesas, los primeros contratos se hicieron por ahí del año 2008, lo que significa que por ahí del año 2005 empezaron los temas de arrendamiento o incluso pagos para apartar esos polígonos por parte de las empresas desarrolladoras. En este caso, el gobierno de Tamaulipas, a través de la Subsecretaría de Electricidad, pues acompañó con el conocimiento de los polígonos de dónde se iban a desarrollar y sobre todo pidiendo la información a las empresas para saber cuáles eran las expectativas que ellos tenían. Nosotros no nos metemos en la parte de la intermediación, pero sí solicitamos que se tengan que dar las garantías a los pobladores, que haya trato justo, que no vaya a haber un abuso. Y el gobierno, se les antepone que el gobierno va a estar ahí para cualquier cosa. Así como que les ha apoyado a los de Tres Mesas, lamentablemente a nosotros no nos tocó la génesis de ese proyecto, y al final ahora ya hay un conflicto, digamos, entre particulares, derivado también, pues yo creo que en una omisión del Estado que no ayudó en el conocimiento del proyecto a los ejidatarios.
4: Y bueno, la pregunta ahí pues era, es en la actualidad, pues ¿cuál es el estatus de este problema en particular? Y él refería pues bueno que existe esta demanda ante la Procuraduría Agraria que ellos colaboraron como autoridades en pues parte de la asesoría a las familias de estos tres ejidos del municipio de Hiera. Vamos a escuchar esa otra parte de las declaraciones.
0: Me colocaron su demanda ante la Procuraduría Agraria. Ellos, nosotros les ayudamos en la formulación de la demanda, la entregamos en agosto del año pasado, ellos tomaron la decisión de presentarla hasta noviembre, octubre del año pasado, y derivado de que fueron a un acto donde estaba el gobernador apoyó con llamar a la Procuraduría Agraria para que pudiera notificar a la empresa. Hasta donde sabemos, la empresa está notificada, y ahorita ya está en un asunto de tribunales, ellos, la empresa y los ejidatarios. Con la intención de que pueda haber una renegociación del contrato. Yo creo que Víctor Suárez, el titular de la Procuraduría Agraria, tiene toda la intención de darle celeridad. De hecho, recientemente lo vi allá en México, platicamos del tema, tenía total conocimiento y total voluntad de apoyar. Pero el apoyo que va a dar la Procuraduría Agraria es a partir del conocimiento profundo de lo que está pasando. Probablemente haya cosas que no sabemos de esa relación. Entonces, pero eso ya la autoridad legalmente lo puede requerir.
5: ¿Qué compromisos había de campesinos y los empresarios?
0: Ah, pues un pago de una contraprestación derivado del arrendamiento de la tierra en función de la generación de energía eléctrica efectiva que se dé en estos parques. Ahora, el tema es, dicen los ejidatarios, pues, que no han tenido conocimiento de la generación efectiva que se ha dado, y los empresarios dicen que sí han pagado lo que les corresponde. Entonces, si alguien dice que sí han pagado y ellos dicen que no les han pagado lo que corresponde, pues entonces hay una caja negra que tienen que desenusar. Como eso ya es un proceso que está judicializado, yo por lo menos en ese momento, en esa información, yo la dejaría para no incidir en el proceso de legal que tienen ahí, pero los ciudadanos saben que cuentan con nuestro apoyo permanentemente cuando así lo requieran, porque cuando nosotros hemos ido con ellos, a veces nos han dicho, no, ahorita estamos bien nosotros, vamos a seguir por nuestra cuenta, y cuando han venido a tocar la puerta, pues se les ayuda.
5: ¿Tienen número de compañeros?
0: Ellos argumentan que son 300. Ellos argumentan que son 300.
5: ¿De cuántos 300?
0: De 300.
4: Bueno, ahí están las declaraciones sobre ese tema que viven los ejidatarios del municipio de Hiera, de tres comunidades ejidales, y que, bueno, ya tienen su proceso ante las instancias legales, ante la Procuraduría Agraria, sobre todo, pues, para de alguna manera llevar a cabo el proceso legal como debe de ser. Y pues ahora sí que se deslinden responsabilidades, porque como lo decía el secretario, pues cada quien tiene su versión de los hechos. Nos vamos a nuestra pausa comercial, vamos a regresar con más, porque también nos habló pues de la electrificación en el área rural del estado de Tamaulipas. Nos vamos a nuestra pausa, regresamos con más en Hablemos del Campo.
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4: Ya estamos de regreso en este su programa Hablemos del Campo. Le recuerdo nuestra línea telefónica en cabina, el 834-318-2402. 834-318-2402. Y mire, le sigo platicando de esta entrevista con el secretario de Energía de Tamaulipas, el secretario Walter Julián Ángel Jiménez, es el nombre completo. Y pues bueno, antes de irnos a corte hablábamos de esta situación que viven ejidatarios de Yera por esta venta de sus tierras que dieron hace varios años y que hoy está esta disputa por algunas irregularidades cometidas aparentemente durante el proceso. Durante estos años hay una denuncia ya en la Procuraduría Agraria. Y bueno, hay un seguimiento y asesoría por parte del gobierno del estado, concretamente la Secretaría de Energía, pues ha llevado a cabo también esta revisión. Y bueno, en otros temas que también nos comparte el secretario de Energía, pues es la electrificación de los campos, de la zona rural en Tamaulipas, de algunas comunidades que también se han venido pues trabajando en estas tierras, en estas comunidades, que de alguna manera, pues bueno, se ha dado un avance al respecto. Esta electrificación rural, Tamaulipas, pues está llevando electricidad a comunidades donde no era posible hacerlo mediante las llamadas redes convencionales. Algunos municipios beneficiados son Casas, Jiménez, Soto La Marina, San Carlos, San Nicolás, Abasolo y también, si no me equivoco, Villagrán. Pero fíjese, actualmente, de acuerdo al secretario, Tamaulipas tiene una cobertura eléctrica cercana al 99.96%. Hay unos proyectos nuevos que están por llegar. Esto permitiría a Tamaulipas incrementar su cobertura al 99.98%. Es decir, pues solo quedaría 1.02% sin cobertura. Hay una inversión anunciada de más de 106 millones de pesos, con una partida pública inicial de 36 millones. Y bueno, el secretario refería que este futuro energético de México también pues está aquí en Tamaulipas. Ahora sí que la pregunta al aire para los ejidatarios, para la gente que nos está escuchando, es si ustedes aceptarían un aerogenerador en su parcela. ¿Qué han escuchado de esta energía eólica? ¿Si beneficia al campo o si tienen contacto quizá con algún ejidatario que haya vivido ya una situación? Y pues qué beneficios se habla tienen, sobre todo pues para conocer de manera directa. Pero vamos a escuchar estas declaraciones del secretario de Energía en torno a este otro proyecto de la energía en estas áreas rurales que tiene Tamaulipas.
0: Muy bien, de hecho es otro proyecto que lleva la Subsecretaría de Electricidad Este proyecto ahorita ya está próximo a dar el gobernador el banderazo de conclusión en el municipio de Díaz Ordaz. Se sigue trabajando el municipio de Casas, se va a trabajar con él. Próximamente se va a trabajar Soto la Marina, estamos ahorita, se va a trabajar San Carlos, San Nicolás y Abasolo también. Entonces, vamos a avanzar. Tenemos ahorita proyectado cubrir alrededor de 1.092.100 usuarios de comunidades apartadas en la...

0: pues para aproximarnos este año a lo más que se pueda cumplir esa meta, y el próximo año pues lo mismo.
1: Con esos proyectos de este año, ¿en qué porcentaje va a estar
0: Tamaulipas? Yo creo que si estamos en el 99.96%, andaremos en el 99.98% por ahí.
1: Este año.
0: Ahorita la inversión son 100 en esta, ¿cuántos? 35 millones. En esta nos aprobaron la partida de 35 millones, que es la primera vez que nos aprueban dinero público, porque lo que hemos estado haciendo es gestionar recursos propios a través del Congreso Internacional de Energía el año pasado, que fue lo que operamos en esta ocasión. Entonces, ya estamos próximos a operar ahí. Y también el FISTE, el Fideicomiso de Infraestructura Social, que está enfocado para municipios, para colocar una aportación. Esa cifra no la tengo yo clara, porque esto lo vamos a hacer a través de la Secretaría de Bienestar.
2: Bueno, ahí están las declaraciones del secretario de Energía en torno a este proceso que se da en torno a estos avances que tiene Tamaulipas, le decía, y de los municipios que tienen un incremento de estos proyectos o sobre los que se está trabajando básicamente en esta electrificación a las comunidades, donde pues era difícil o es difícil hacerlo mediante las redes convencionales. Es el municipio de Casas, también Jiménez, Soto La Marina, San Carlos, San Nicolás, Abasolo y Villagrán. Es una inversión de más de los 106 millones de pesos. Obviamente hay varias partidas, la inicial de 36 millones, y bueno, pues se habla de que el futuro energético de México se va consolidando. El futuro energético también pasa por el campo, y hoy, bueno, además de producir alimentos, pues muchas comunidades rurales también están produciendo electricidad limpia gracias al viento. El reto es también que ese desarrollo llegue con información, con transparencia y sobre todo con beneficios, ¿no?, para quienes durante generaciones pues han trabajado la tierra, porque muchas veces pasa que no se les da lo que les corresponde a los ejidatarios, no se les habla con claridad o se les habla tratando de evitar que ellos peleen por sus derechos o pidan lo que les corresponda. Entonces, por ello, pues es importante seguir las recomendaciones que hace rato les daba en cuanto se acerquen a estas empresas, pues también buscar la asesoría de las autoridades estatales, de la Procuraduría Agraria, leer estas cláusulas y estas letras chiquitas y buscar la asesoría de manera conveniente. También, pues de alguna manera, los líderes ejidales, pues es importante que mantengan con la información necesaria a toda su comunidad, sobre todo cuando llega un proyecto nuevo a la comunidad, sobre todo en ese entonces, pues es cuando más se busca que la información se comparta. Actualmente, fíjese que también compartía el secretario que Tamaulipas ocupa el segundo lugar nacional en lo que es la generación de esta energía eólica, solo por detrás de Oaxaca. El estado cuenta con 14 parques eólicos en operación y hay una capacidad instalada superior a los 1.800 megawatts. Para dimensionar un poquito esta cifra, un megawatt puede abastecer aproximadamente entre 700 y 1.000 hogares. Entonces, acá estamos hablando de una capacidad superior a los 1.800 megawatts. Los parques tamaulipecos pues generan energía para cientos de miles de viviendas. Y ya le refería yo, ¿dónde están los principales? En Yera, en Casas, en Güemes, en Reynosa, en San Carlos y también en San Nicolás. No, perdón, San Carlos y en Victoria. Reynosa es uno de los que empezó, fue punta de lanza también aquí en el municipio cercano de Yera. Hubo varios que fueron ahí formándose, pero ahora sí que el gigante de Tamaulipas es el complejo Tres Mesas, que se ubica entre lo que son los municipios de Yera y Casas. Es uno de los proyectos eólicos más importantes, no solo de Tamaulipas, sino de todo el país.

0: Algunas de sus fases, porque bueno, fue hecho en varias fases, comenzaron operaciones allá por el año 2017, es decir, hace 9 años, y este complejo alcanza varios cientos de megawatts de capacidad instalada y es considerado uno de los desarrollos eólicos más importantes, le decía yo, no solo de Tamaulipas, sino de todo México. Estos aerogeneradores, pues le decía yo, se instalan principalmente en lo que son ranchos ganaderos, parcelas agrícolas, terrenos ejidales o lo que son propiedades privadas urbanas, propiedades rurales. A diferencia de otras industrias, la energía eólica pues permite que muchas veces el productor continúe utilizando sus tierras, que esto es un dato importante porque pues no deja de hacer lo que más le gusta o lo que más quiere en sus propias tierras. Y le comento también como dato que, pues bueno, ya escuchábamos que los proyectos suelen empezarse años atrás, lo decía el secretario de Energía. En este de 3 mesas se habla de que los primeros acercamientos ocurrieron alrededor de el 2005. Los contratos pues ya llegaron un poco después y pues bueno, ya escuchábamos al secretario, las empresas negocian primero con los propietarios, con los ejidos o con los municipios antes de presentar formalmente los proyectos. ¿Qué es lo que debe recibir un propietario o lo que normalmente se firma en estos contratos para que si ve por ahí un proyecto en puerta tenga más o menos esta información? Normalmente se firma un contrato de arrendamiento, uso de suelo y servidumbre. A cambio, los propietarios pues reciben pagos periódicos. En algunos casos los pagos pues dependen de la superficie que fue utilizada o de la generación de energía o también de los términos específicos que marca el contrato. Y bueno, los conflictos que se han generado pues es por la falta a veces de información, la diferencia sobre los pagos, los cambios en las condiciones originales o algunas dudas sobre la generación real de la energía. Hay muchas variantes en cuanto cuesta un parque eólico, este del que le refiero que es el más grande de el parque de las 3 mesas. Solo su tercera fase, fíjese usted, solo su tercera fase, porque recordemos que fue hecho en varias fases, requirió cerca de 80 millones de dólares y obviamente pues generó cientos de empleos durante su construcción. A veces también otra de las ventajas alternas cuando se construyen estos parques es que se da un mejoramiento de los caminos rurales por parte de los empresarios, ¿no? Porque finalmente pues ellos van a traer ahí a sus trabajadores. También se da este empleo temporal, el formal y el informal, porque también a veces vemos a algunas mujeres llevando alimentos, vendiendo alimentos, comida, algunos taquitos por ahí, gorditas, a estos parques eólicos, porque pues recordemos que están alejados de la mancha urbana y bueno, esto les da una derrama económica local. Así es que, pues bueno, es más o menos el panorama de cómo está. Nos vamos a ir a nuestra pausa comercial y enseguida regresamos con más en este su programa Hablemos del Campo.
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0: 8 minutos, vamos por ahí con 2-0, ganando México. Ahí la lleva en este arranque de esta fiesta futbolera. A quienes hicieron sus apuestas, pues bueno, ahí tiene usted cómo va este primer partido de México. Van 2-0. Hay mucha información por ahí, mucha euforia por todos lados. Las calles ya ahorita están muy tranquilas. Hace ratito, como al mediodía que salió la gente de gobierno, pues sí había bastante tráfico. Pero ahorita, mire, que está el partido, está bastante, bastante tranquila la ciudad. Por ahí, por todos lados están estas celebraciones de estos dos goles que lleva México hasta ahora. Y mire, vamos a continuar, pues ya estamos en la recta final de este su programa Hablemos del Campo, pero por aquí nos pedían compartir si alguna información. Por aquí revisamos parte de estos santorales que se dan para el día de hoy. Es el día de San Bernabé Apóstol en varias comunidades rurales de México. San Bernabé está también asociado tradicionalmente con la llegada de las lluvias. Existe un dicho popular campesino que dice: por San Bernabé la lluvia ha de caer. En muchas regiones agrícolas, pues la fecha es tomada como una referencia para observar este comportamiento del temporal y anticipar de alguna manera pues el desarrollo de los cultivos. Y fíjese usted, los agricultores mexicanos suelen observar distintas fechas, como la de San Bernabé, que es hoy 11 de junio, también el día de San Juan, que es el 24 de junio, y el día de Santiago Apóstol, que es el 25 de julio, para hablar un poco, pronosticar el comportamiento de las lluvias. El sorgo, pues, es uno de los cultivos más importantes aquí en Tamaulipas y depende en gran medida de las precipitaciones de junio y julio. Un solo centímetro de lluvia, de verdad, que representa miles de litros de agua por hectárea para estos cultivos. Así es que, pues, bueno, hoy es 11 de junio y es día de San Bernabé. Esta fecha es muy especial para muchas comunidades rurales. Desde hace muchas generaciones, los productores observan este día como una señal del comportamiento de las lluvias. También, de hecho, pues existe este conocido refrán que ya le hacía mención, o frase que dice: por San Bernabé la lluvia ha de caer. Es parte de lo que ahí se menciona en torno a este santo. Y pues bueno, más allá también de la tradición, junio es un mes importante para el campo mexicano, porque marca de alguna manera pues el inicio de muchas siembras que habrán de convertirse en los alimentos que llegan hasta nuestra mesa. Así es que, pues, cuando llega San Bernabé, el campesino mira al cielo y lo mira con mucha esperanza, y también la tierra en espera de bendiciones por la lluvia. Un hecho histórico también para el campo en el día de hoy, el día 11 de junio, es marcado el 11 de junio, pero del año 2003, México fortaleció lo que es su participación en programas internacionales de conservación de recursos fitogenéticos fundamentales para proteger las semillas nativas y también lo que es la diversidad agrícola del país. Este tema pues habla mucho de la importancia de conservar estas variedades criollas del maíz, del frijol, del chile y la calabaza, que forman parte del patrimonio agrícola mexicano. Ya hace pues varias semanas le hemos platicado aquí sobre este tema del maíz criollo. Hemos tenido algunos invitados que nos han hecho referencia de este tema. Y las semillas criollas son, bueno, aquellas que los productores han seleccionado y las conservan durante generaciones. No fueron desarrolladas en laboratorio ni modificadas industrialmente. Es decir, son el resultado de este conocimiento, por así llamarlo, campesino acumulado pues durante muchos años. Y México es considerado uno de los centros de origen de estos cultivos, fundamentalmente para la alimentación mundial. Entre ellos, pues bueno, ya le decía yo, el maíz, el frijol, el chile, la calabaza, el aguacate y el jitomate. Por eso, pues conservar estas variedades significa proteger una parte importante de nuestra historia agrícola. En México cuenta, en el tema del maíz, que le decía yo que ya hemos platicado aquí, con más de 60 razas nativas de maíz y miles de variedades adaptadas a diferentes regiones, al clima y a suelos. Hay maíces blancos, amarillos, azules, morados, rojos, negros. Y bueno, cada uno tiene su característica muy distinta, tanto para la tortilla, para los tamales, para los atoles o para algunos platos tradicionales. El maíz fue domesticado en México hace más de 9.000 años a partir de teoxintle, una planta que es silvestre. En el caso del frijol, pues también México es centro de origen del frijol. Existen variedades criollas adaptadas a lo que son las sequías, a las altas temperaturas, a los suelos, y muchas de estas semillas pues siguen conservándose en comunidades rurales gracias a los propios productores. Obviamente el chile es también un orgullo nacional. México posee más de 60 tipos de chiles. Los más conocidos es el serrano, el jalapeño, el piquín, el habanero, el chiltepín y el chile ancho. Y muchas variedades pues silvestres y criollas son resistentes a plagas y también a enfermedades, por lo que pues representan de alguna manera una reserva genética invaluable para lo que es el futuro. Y bueno, pues con esto hemos llegado al final de este espacio. Solo recordarle que cuando un campesino conserva una semilla criolla, pues no solo está guardando una planta para lo que es su próxima cosecha, de alguna manera también está protegiendo siglos de historia, de cultura y de conocimiento que forman parte de la identidad de nuestro país. A nombre de Organización Radiofónica Tamaulipeca y de nuestro director general, el ingeniero Enrique Cárdenas de la Avellano, le agradecemos a usted que nos acompañó el día de hoy. Recuerde que mañana en punto de las 2 de la tarde tenemos una cita en este su programa, Hablemos del Campo. Que tenga una excelente tarde. Si está comiendo, también provecho. Recuerde lo que hemos hablado hoy, todos estos productos que vienen del campo, los que llegan también a su mesa. Que pase excelente tarde.
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1: Habitantes de la zona temporalera de El Mante hacen el llamado a las autoridades para que se realice a la brevedad trabajos de mantenimiento de caminos y calles en aquella parte del municipio. Tal es el caso de varias calles del ejido Plan de Ayala que se encuentran prácticamente intransitables. Además, solicitaron la urgente atención del camino ejidal entre Camotero 2 y Plan de Ayala porque se encuentra en deplorables condiciones, obligando a los lugareños a tomar rutas más largas para evitar transitar por esa vía, que es el tramo más corto entre ambas poblaciones. Los habitantes de esta parte de la zona temporalera comentaron que algunos tramos corresponden a las unidades de riego y otros son caminos vecinales, pero es urgente atender este problema que se ha presentado desde las primeras lluvias semanas atrás.
2: No, pues mire, es que de la salida que sale del puente chueco, porque hay dos salidas, uno va para el Mante, que es la del puente chueco, y la que va para Plan de Ayala, del puente de ahí del 9. No, hombre, las de esos, pues sí, el terreno, los caminos también feos, oiga, hasta parecen norias. De Camotero 2 a Plan de Ayala, saliendo del puente, el puente del 9. Según arreglan y pues hace poco no arreglaron, ahí echaron, no hace mucho, ¿verdad? Y así dejaron y ahí nomás esas partes no arreglaron. Pues por ahí tengo que irme porque ni modo de irme acá por el camino que va al puente chueco y salir a carretera, a la tirada más. También nomás viera cómo están esas calles, oiga, entrando. Bueno, ya como que arreglaron algo, pero no, hombre, ya entrando al poblado más viera las calles como están. Si aquí está feo, ay, hombre, ya dice quítate que ahí te voy.
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0: 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Las 3, 1.

0: Ahí quedó, damas y caballeros, el vaquero trastornado Lupillo Quintanilla en la jefa.
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2: Y esto es Lírico Junior.
0: Hoy nada más.

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6: Antenazo, mis amigos, mis amigas, qué rollo. La invitación para que se reporten, para que se comuniquen aquí a cabina, 831-23-213-00. 831-23-213-00. Llamada o al WhatsApp, 831-23-213-00. Aquí complaciéndoles, damas y caballeros. Gracias por permitirme estar con ustedes. Gracias, gracias, gracias.

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5: Las 3:22.

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1: Caballeros, échale mi Charlie hasta Carolina del Norte. Saludos, compadrito.

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7: Las 3:36.

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5: Las 3:45.

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1: Seguimos al cienazo, seguimos con todos mis amigos, mis amigas, llega la firma.

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7: Las 3:55.

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1: Hoy, los mexicanos están de fiesta, pues da inicio la justa deportiva. Y los amantes de este deporte, por lo menos los de la Ciudad de México, no asistirán a sus trabajos, porque por decreto presidencial podrán laborar desde los hogares, a través del llamado home office. Y los niños y jóvenes estudiantes tampoco tienen la obligación de acudir a las aulas. En una palabra, la capital del país está semi paralizada este día, salvo los maestros integrantes de la Coordinadora Nacional de Trabajadores de la Educación, que continúan cerrando calles, causando destrozos y haciendo desmanes amparados en su protesta. La CENTE tiene ya casi 2 meses estrangulando la ciudad más poblada del país, sede de todos los poderes, sin llegar a los acuerdos o aceptar los ofrecimientos de las autoridades, tanto de educación como del ISSSTE, responsables de atender las demandas presentadas. ¿Quién tiene la razón? Pues a bote pronto se podría decir que ambos, amparados en sus argumentos. Por ejemplo, pidieron la desaparición del USICAM, un órgano administrativo desconcentrado con autonomía técnica, operativa y de gestión, que fue creada para evitar el tráfico de plazas, objetivo que se logró. Sin embargo, hoy existe la disposición del gobierno federal de legislar para devolverle a los sindicatos e incluso a la misma autoridad de educación su manejo. En donde están atorados es en la demanda de derogar la ley del ISSSTE del 2007 y, aunque le parezca descabellado, en la solicitud de incremento de sueldo de un 100%. Y en estos dos casos la respuesta de la autoridad fue clara y contundente: no, no se puede. ¿Por qué? Pues simple y sencillamente porque el incremento salarial representaría más de 216 mil millones de pesos anuales, y asegura el gobierno federal que es una cantidad superior al presupuesto de todo el ejército mexicano. Y regresar a la ley de pensiones de esos tiempos, pues menos. Eso costaría, como ya es público, alrededor de 7 billones de pesos. Imposible, les dijeron. Así que la pugna continúa. Los maestros disidentes, como les llaman, no están dispuestos a retroceder, pero la autoridad tampoco. ¿Hasta dónde llegará la liga?
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5: Épale, bienvenidos, bienvenidos, bienvenidos. 4:02 de este jueves, jueves 11 de junio del 2026. Muchas gracias. Muchas gracias por estar escuchando La Que Manda, y por supuesto reportándose, sigan haciéndolo al WhatsApp, recuérdenlo, 831-2323-00, a la orden, complaciéndoles. Esta rolita es con Tropical Caribe.

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1: ¿Y ahora? ¿Qué es eso? ¡Un platillo volador!

todos mis amigos, mis amigas, al puro cienazo. 4:08, 4:08. Qué rollo, complaciéndoles. Gracias por dejarme acompañarles. Un tema con los temerarios. Dice adiós tu mano al viento. Oh.

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6: 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Las más primitivas eran pequeñas piedras con un borde afilado para cortar o raspar. 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
7: Las 4:13.
8: Hoy nada más. Saludos para mi buen Charlie que está en sintonía hasta Carolina del Norte. Saludos, compadrito, y por supuesto, para todo el bandononón que escuchan La Que Manda aquí en el Mante. Muchas gracias. Esto es con los Vicos. Se llama La Cabaña.

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con todos mis amigos, mis amigas. Al final lloré con mojado. Saludos para el Benny que está escuchando en Carolina del Sur. Y saludos para Carlos, Carlos Ledesma, escuchando en Carolina del Norte. Muchas gracias, la racita chambeadora que anda por allá en el gabacho. Y por supuesto quedan trabajando nomás por pura necesidad.

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6: Las 4:31.
7: Edítale, seguimos con todo, mi racita. Seguimos con todo, mi bandononón. Aquí seguimos, aquí estamos. Un tema que me están pidiendo es con Chuy Cardoza y se llama ¿Bailamos, tía? Venga, venga. Pura inoxidable. Pura pegacera para toda mi raza trabajadora y aquellos que ya van finalizando una jornada laboral. Les saludo con gusto y apuro darle con fe al tlapegüe. Uy, uy, uy.

hoy nada más. A ver, me están pidiendo un tema. La de Era el amor. Déjenme la busco para complacerles. Déjenme busco esa rolita con el grupo Vaquero para complacerles. Mis amigos, gracias por la sintonía. Gracias. Gracias, gracias, gracias por escuchar. La jefa, saludos, mi buen Berna. Saludos. Saludos, don. Saludos, mi buen Berna. Echándole puras ganancias. Después de esta, sigue esa rolita, compadrito. Saludos hasta la libertad. Municipio de Yera de Canales.

0: Entonces, seguimos de bolón ping-pong. Viene una con don Rigo Tobar. Se llama Amor Imposible. Venga, venga, venga. Se las mando aquí en Las Inoxidables. Salud, mis amigos de La Libertad, municipio de Llera. Gracias.
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11: Sé lógico. 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

Hoy nada más, el grupo vaquero. No encontré la que me pides, mi estimado, mi estimadísimo Berna. No encontré la que me pediste, pero déjame checo el dato. Para mañana la tengo y mañana te la mando. Pero ¿qué te parece? Te mando esta igual con el grupo vaquero. Se llama Llegando a Ti. Venga, venga, estamos en las inoxidables de la jefa.

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1: Seguimos para adelante, mis amigos, mis amigas. Seguimos con todo en la Jefa. Complaciéndoles tal cual debe ser. Enviándoles buenas rolitas, buenos temas. Vamos a escuchar una canción que me están solicitando. A ver... La del congelado. No importa que no haga absolutamente nada de frío. Órale, pues. Se las mando de bolón ping-pong, siendo las 4:47 minutos. El congelado con Líricos de Terán. Venga.

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4: Al puro cienazo, damas y caballeros. Al puro cienazo en la Jefa. Aquí con ustedes, su amigo de siempre, Benny Maldonado. Son 4:52 minutos. Y el saludo súper cordial para mi estimadísimo Eduardo González Silva. Saludos hasta el altiplano potosino. Saludos, mi buen amigo, echándole puras ganancias. Y para toda la racita que esté escuchando por aquellos lares, gracias por esa sintonía. Y para todos los albañiles, para todos los amigos albañiles, hasta el altiplano potosino.

0: Ahí quedó con los Reyes Locos y como agua caliente. Saludo cordial para Ciprianovsky. ¿Verdad? Mi amigo Chipis, te saludo con mucho gusto, mi estimado Cipriano Montalvo. Muchas gracias por esa sintonía. Muchas gracias por esa llamadita, compadre. Como siempre, 100% positivo, mi compadre Cipriano Montalvo. Saludos, profesor. Gustazo grande poder enviarte tu saludo aquí a través del 98.7 y por supuesto para tu señor padre, don Primitivo Montalvo Cervantes, que el día de ayer estuvo cumpliendo sus 83 años. Felicitaciones, don Primitivo Montalvo Cervantes. Sabemos que la pasó bien y que siga la fiesta, por supuesto que sí. Felicidades, don Primitivo, y saludos, mi estimado Cipriano Montalvo, como siempre, en sintonía de la jefa, como siempre, muy, muy, muy positivo, siempre con la palabra, la frase exacta, perfecta, en el momento, para levantar esos ánimos. Saludos, profe. Tengo saludos también hasta Doroteo Arango para mi estimado Aureo, don Aureo. Sí, así se llama, compadrito. Pero bueno, la raza lo conoce como la Meca. Les saludo con mucho gusto del meridito ejido Cuauhtémoc, pero radicado en Doroteo Arango, municipio de González. Me dice que muy cerquititas ahí por la presa.
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2: Las tres formas de cocinar más sanas. Todo depende de los alimentos que queramos cocinar, pero como norma general, al vapor, cocido o a la plancha son los reyes de las formas de cocinar más sanas. En cuanto a los ingredientes, si vas a cocinar verduras, como norma general, las verduras son el top 10 de los alimentos saludables, pero existen tanta variedad de vegetales como maneras de cocinarlos. Dependiendo de cuál sea tu objetivo, deberás inclinarte por una cocción u otra. Si lo que quieres es un menú bajo en calorías, debes evitar al máximo los extras, cocinar con muy poco o nada de aceite, ya que el aceite contiene 120 calorías por cada cucharada. Con las ensaladas ocurre exactamente lo mismo, ya que si la aderezas generosamente, le puedes estar añadiendo hasta 200 calorías extra. Si vas a cocinar almidones, en 2015 un estudiante de química descubrió que podía llegar a reducir las calorías del arroz hasta un 60% si lo cocinaba con aceite de coco y dejándolo enfriar toda la noche en el refrigerador. Si enfriamos la pasta y el arroz, esos almidones no se degradan con tanta facilidad y actúan más como una fibra que como azúcar, y por tanto un aumento menor de insulina. Eso ayudará a que te sientas sin hambre por más tiempo. Si vas a cocinar carne, si lo que estás buscando es una fuente de proteína baja en calorías, tienes que decantarte por alimentos con la menor cantidad de grasa posible. Si quieres comer carne pero baja en grasa, elige el pollo o el pescado sin piel. En cuanto a las formas de cocinar más sanas, las carnes debes hacerlas con cuanto menos aceite mejor. Puedes optar por cocer o hacerlas al vapor. El asado es también una muy saludable y rica opción. Existen numerosas recetas para hacer carnes a la parrilla con diferentes aderezos o incluso con macerados que pueden darles un toque especial que aumente su sabor. Estar bien depende de ti.
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5: La 5-2.

0: los Cougars. Y te he prometido, seguimos al cienazo, seguimos con todo, damas y caballeros. Estamos en la que manda, estamos en la jefa.
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2: ¿A poco no se te antoja algo fresco, acidito, con mariscos? Hoy utilizaremos camarón mexicano para nuestro platillo sabio. Un orgullo de nuestra producción local que nos permite tener calidad y sabor los 365 días del año. Acompáñanos a preparar un aguachile de camarón con puré de camote.
3: Además, tras una separación de pareja, reajustar las cuentas es clave para la tranquilidad familiar. Pero, ¿cómo lograrlo sin desgastar tus finanzas? En este mes de la paternidad, analizamos la realidad económica de los nuevos hogares y te compartimos cuatro claves fundamentales para reorganizar tu dinero y construir estabilidad futura.
2: ¡Comenzamos!
1: Revista del Consumidor.
3: El camarón es uno de los productos pesqueros favoritos de las y los mexicanos, ya que además de que es delicioso, está disponible en el mercado durante todo el año. Además, nuestro país es el segundo mejor productor pesquero y acuícola de camarón en Latinoamérica, según un reporte de la Organización de las Naciones Unidas para la Alimentación y la Agricultura.
2: Su consumo aporta vitamina B12, B9 y B3, las cuales apoyan al metabolismo, al sistema nervioso y al sistema inmune. Sin duda es el candidato perfecto para el platillo sabio Profeco de este mes. Un delicioso aguachile de camarón con puré de camote. Una preparación fresca y con equilibrio de cítricos y picantes.
3: Atrévete a probar esta combinación gastronómica. Para esta receta necesitaremos los siguientes ingredientes: 500 gramos de camarón mediano o grande, sal, pimienta blanca molida, 120 mililitros de pulpa de maracuyá fresca, 180 mililitros de jugo de limón, un limón amarillo, jugo y ralladura, un pepino pelado, un chile serrano, un chile habanero pequeño, medio manojo de cilantro, 40 mililitros de aceite de oliva, una cucharadita de miel y una cucharadita de salsa de soya.
2: Para la parte dulce del platillo, el puré de camote, ocuparemos 280 gramos de camote naranja, 2 cucharadas de mantequilla sin sal, 2 cucharadas de crema para batir, una cucharadita de miel de abeja, sal, pimienta negra molida, una pizca de canela en polvo, una cucharadita de aceite de oliva, 2 cucharadas de nuez, 2 cucharadas de queso de cabra.
3: Y para el emplatado necesitamos una taza de cebolla morada fileteada, una taza de pepino en láminas finas, un cuarto de mango petacón en cubos pequeños, medio manojo de cilantro criollo, 2 cucharadas de ajonjolí negro tostado, semillas de maracuyá y tostadas horneadas.
2: Ya con nuestros ingredientes listos, empezaremos con la preparación del aguachile. Comenzamos limpiando y abriendo los camarones con un cuchillo pequeño en corte mariposa para retirar la víscera. Una vez limpios, los colocamos en un bowl y les espolvoreamos sal y pimienta blanca. Después, los refrigeramos. Mientras tanto, licuamos la pulpa de maracuyá fresca, el jugo de los limones y la ralladura, el pepino pelado, el chile serrano y el habanero, el cilantro, el aceite de oliva, la miel, la salsa de soya y salpimentamos al gusto. Colamos la mezcla parcialmente para conservar un poco de textura. Luego, la agregamos al bowl de los camarones. Revolvemos y los dejamos de 5 a 7 minutos.
3: Para la preparación del puré de camote, comenzamos lavando y secando los camotes. Los llevamos al horno enteros con aceite y sal a 180 grados Celsius durante 50 o 60 minutos. El camote debe quedarnos muy suave para poderle retirar la cáscara sin dificultad. Lo machacamos y lo colocamos en un recipiente para reservarlo. A fuego bajo, en una olla, agregamos mantequilla y la crema para batir. Apagamos la mezcla antes de que hierva. Integramos esta mezcla al camote machacado con movimientos de abajo hacia arriba. Luego incorporamos la canela, la miel, el queso de cabra, la nuez y salpimentamos al gusto. Antes de servir es muy importante integrar a nuestro aguachile, el pepino, el mango y la cebolla.
2: Ahora sí, ya que tenemos ambas preparaciones listas, vamos al emplatado. En una tostada horneada, colocamos el puré de camote y el aguachile.
3: Terminamos con semillas de maracuyá, el cilantro, un poco de aceite de oliva y espolvoreamos el ajonjolí.
2: Ya tenemos listo nuestro aguachile de camarón. No olviden que el platillo Sabio Profeco es fácil de preparar, tiene buen sabor, aporta un balance nutricional y rinde para varias porciones.
3: En este caso, esta preparación tiene un costo de $290.94 y está pensada para 6 porciones. Anímense a prepararlo y cuéntenos en nuestras redes sociales cómo les quedó.
1: Revista del Consumidor.
2: En la familia hay temas que pocas veces nos atrevemos a tocar, pero es importante y útil hablar de ello. Uno de esos temas es ¿qué pasa con la paternidad y las finanzas tras una separación? Ya que reajustar las cuentas es clave para la tranquilidad familiar.
3: Y junio, mes en que se celebra la figura paterna, representa una oportunidad para reflexionar cómo ha ido transformándose este rol. Durante una separación de pareja se requiere reorganizar las finanzas para seguir cumpliendo con las responsabilidades y mantener el equilibrio personal.
2: Además, hay que tener en cuenta que este es un tema del presente, debido a que los cambios en la estructura familiar son cada vez más frecuentes. De acuerdo con el Instituto Nacional de Estadística y Geografía, en 2024 se registraron 161.932 divorcios en México, lo que equivale aproximadamente a 33 divorcios por cada 100 matrimonios.
3: Sin duda, este contexto refleja que las separaciones forman parte de la realidad actual y que cuando ocurre, no solo implica una transformación emocional. Pasar de un sistema compartido a uno individual exige una administración consciente, ordenada y sobre todo alineada con la situación presente.
2: En otras palabras, se necesita mantener un equilibrio financiero que implica cubrir responsabilidades compartidas como el sustento de hijas e hijos mientras se solventan los gastos propios. Es común enfrentar pagos como renta, servicios individuales, traslados o el equipamiento de un nuevo hogar.
3: Muchas veces esto ocurre con el mismo nivel de ingresos o incluso uno menor, lo que hace indispensable replantear la administración del dinero para que la nueva realidad no genere desgaste o desequilibrios. Para que puedas organizar tus finanzas de la mejor manera en esta nueva etapa, aquí te dejamos 4 claves fundamentales. Toma nota.
2: Clave número 1. Redefinir el punto de partida. Antes de decidir, es fundamental tener claridad sobre la situación actual, ingresos, deudas y gastos. Este diagnóstico permite construir un presupuesto realista.
3: Clave número 2. Priorizar con visión integral. Las obligaciones legales, como la pensión alimenticia, son pilares del presupuesto, pero deben analizarse junto con los gastos básicos personales y el ahorro. El objetivo es cumplir con los compromisos sin comprometer tus finanzas.
2: Clave número 3. Ajustar el estilo de vida. Intentar mantener el mismo nivel de gasto que se tenía antes de la separación quizá no sea posible. Adaptarse al ingreso disponible es clave para evitar presiones innecesarias.
3: Clave número 4. Organizar los pagos periódicos. Contar con un calendario de pagos y ubicar fechas clave permite tener mayor control. Esta práctica evita recargos y reduce el estrés financiero.
2: Todas estas claves, junto con tu interés por gestionar tus finanzas tras la separación, te permitirán sanar tu relación con el dinero. Porque en esta etapa, la prevención no solo trata de evitar problemas, sino también de establecer las bases de una estabilidad futura.
3: También puedes seguir estas otras recomendaciones. Formaliza acuerdos para tener claridad y certeza jurídica. Crea un fondo de emergencia para respaldar imprevistos.
2: Evalúa seguros que protejan tu patrimonio y capacidad de generar ingresos. Revisa periódicamente tu situación financiera para realizar ajustes oportunos.
3: Una nueva etapa familiar merece un nuevo plan financiero. En la revista del consumidor de junio, te llevamos de la mano para que logres esa tranquilidad que tu familia necesita.
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8: Las 5:33.
9: Rolita con el grupo Más. Se llama No Te Olvidaré. Seguimos al cienazo, amigos, amigas. Con todo en La Jefa. Ánimo, ánimo.

vamos con toda la quemada, mis amigos, mis amigas. Tenemos 5:37 minutos. Mi estimadísimo Marcial Monterrico. Saludos, compadrito. Mi estimado Marcial. Allá por el rumbo del fraccionamiento Ángeles. Así es, compadrito. Y arriba México. Eso. Saludos, Marcial. Echándole puras ganancias.

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2: Las 5:45.
3: Y también seguimos con todos mis amigos, mis amigas. Seguimos al puro cienazo aquí en las inoxidables. Una con Liberación. Me están pidiendo un tema con el grupo Liberación. Se los voy a mandar de bolón ping pong. Esto se llama A Esa.

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5: La 5:53.

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1: Éítale los hermanos Barroni, cosita linda. 4 minutitos a las 6.

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5: Las 6:02.